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1: Buenos días. Hilari Ruiz de Gaona y Torres les ofrece en nombre de toda la redacción las noticias del día 21 de septiembre de 2026.
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1: Pellegrini y Blanar viajan a Nueva York para asistir a la Asamblea General de la ONU. Fitzo defiende su postura sobre la guerra y el artículo 5 de la OTAN. Šimkovičová viaja a Estados Unidos para promover el patrimonio cultural eslovaco. El presidente eslovaco, Peter Pellegrini, viajó ayer a Nueva York, donde participará en el 81 periodo de sesiones de la Asamblea General de la ONU, interviniendo el miércoles ante la Asamblea y participando también en una reunión del Consejo de Seguridad. Eslovaquia aspira a ocupar un puesto como miembro no permanente del Consejo para 2028-2029, candidatura que ya cuenta con el respaldo de más de 120 países y para el que es el único candidato de Europa del Este. Durante su estancia en Nueva York, Pellegrini mantendrá reuniones bilaterales con representantes de Naciones Unidas y otros líderes y se reunirá también con el presidente checo, Petr Pavel. También participará en un concierto dedicado a la cultura eslovaca, teniendo previsto regresar a Eslovaquia el viernes 25 de septiembre. El ministro de Exteriores, Juraj Vlanar, que forma parte de la delegación, buscará apoyos para la candidatura eslovaca y abordará cuestiones bilaterales e internacionales con varios homólogos. Además, participará en reuniones ministeriales de la Unión Europea y presidirá, en el marco de la presidencia eslovaca del Grupo de Visegrado, el primer encuentro de ministros de Exteriores del V4 con India. El primer ministro eslovaco, Robert Fico, afirmó recientemente que la guerra entre Rusia y Ucrania no es una guerra de Eslovaquia y que su gobierno hará todo lo posible para evitar que el país se vea implicado en un conflicto entre Rusia y la OTAN. Al respecto, el jefe del grupo parlamentario de Smer SD, Jan Richter, respaldó esta posición en un programa de debate político de la televisión pública eslovaca, donde volvió a defender que la guerra en Ucrania no tiene una solución militar y que deben intensificarse las negociaciones de paz. Su oponente en dicho debate, la diputada de Eslovaquia progresista, Zuzana Mesterová, discrepó y acusó a Fico de interpretar de forma errónea el artículo 5 de la OTAN, que establece el principio de defensa colectiva ante un ataque contra un miembro de la alianza. Fico, por su parte, sostiene que el artículo 5 solo sería aplicable en caso de un ataque contra un país de la OTAN y que no permitirá que soldados eslovacos sean enviados a combatir contra Rusia bajo una supuesta provocación. El primer ministro también respondió al presidente checo, Petr Pavel, quien calificó sus declaraciones sobre el artículo 5 de graves. Fico afirmó que respeta la posición de Pavel, pero que espera que el presidente checo respete igualmente su preferencia por la paz y su rechazo a cualquier aventura militar. La ministra de Cultura de Eslovaquia, Martina Šimkovičová, viajó ayer domingo a Estados Unidos para realizar una visita de trabajo de una semana de duración centrada en la promoción del patrimonio cultural eslovaco y de las actividades educativas y culturales de la comunidad eslovaca. El programa incluye su participación en la 48 edición del Festival del Patrimonio Eslovaco en Nueva Jersey. Este lunes, Šimkovičová se reúne junto con otros ministros con profesores de los centros educativos eslovacos de fin de semana que funcionan en Estados Unidos. La agenda incluye además una visita a la Iglesia Evangélica de la Santísima Trinidad de Nueva York y otros encuentros relacionados con la diplomacia cultural. El presupuesto estatal para 2027 será el principal asunto de la reunión del Consejo de la Coalición que se celebra hoy lunes, según explicaba ayer el presidente del Grupo Parlamentario de Smer SD, Jan Richter. Richter afirmó que el proyecto que se presente estará en un 99% cerrado y aseguró que, pese a las diferencias internas, la coalición mantiene el acuerdo sobre sus principales líneas. Según el dirigente de Smer SD, el presupuesto no estará vinculado a una moción de confianza al gobierno y no supondrá la eliminación de las actuales medidas sociales. Richter sostiene además que las finanzas públicas que dejará el actual gobierno serán más favorables que las que recibió tras las elecciones de 2023. La oposición, en cambio, acusa a la coalición de preparar un presupuesto de carácter electoral y reclama medidas para contener el aumento de la deuda pública.
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1: La producción de los conocidos vinos espumosos Hubert dejará la ciudad eslovaca de Šerec a finales de este año. La empresa cerrará su planta en funcionamiento desde 1952 y trasladará toda la producción a sus centros de Stari Plzeňec y Mikulov en la República Checa. Hubert seguirá, no obstante, presente en el mercado eslovaco, donde mantendrá sus actividades comerciales, de marketing y administrativas. La decisión pone fin a casi tres cuartos de siglo de una relación especialmente estrecha entre la marca y Šerec. La historia de Hubert se remonta, sin embargo, mucho más atrás. En 1825 se fundó en Bratislava una empresa que comenzó a producir vinos espumosos siguiendo las técnicas desarrolladas en Francia. Con el traslado de la producción a Sereď en 1952, la ciudad se convirtió durante décadas en la sede de uno de los símbolos de la tradición vinícola eslovaca. La marca llegó además a ser uno de los productores de vino espumoso más conocido del país. Hubert justifica ahora el cierre por razones de sostenibilidad económica y por los cambios en el comportamiento de los consumidores. La compañía asegura que, pese a las inversiones realizadas en los últimos años, no ha conseguido utilizar plenamente la capacidad de producción de la planta de Sereď. Por ello, considera más eficiente concentrar la fabricación en las instalaciones de Bohemia Sect, en la República Checa, que forman parte del mismo grupo empresarial y cuentan con capacidad y experiencia para asumirla. La decisión afectará aproximadamente a 60 trabajadores. Una parte de ellos recibirá ofertas para continuar dentro del grupo, mientras que los demás tendrán derecho a un paquete de compensación considerado por la empresa como superior al estándar. Hubert afirma que tendrá en cuenta factores como la antigüedad de los empleados, el tiempo que les reste hasta la jubilación y sus posibilidades de encontrar un nuevo empleo. Para el alcalde de Sereď, Ondrej Kurbel, la pérdida de cada puesto de trabajo supone un impacto serio, especialmente para quienes llevan muchos años en la empresa. No obstante, considera que el efecto sobre el empleo de toda la ciudad será limitado, ya que, según señala, siguen llegando nuevos inversores a la zona. Con todo, el cierre preocupa también al sector vitivinícola. La Asociación de Viticultores y Vinicultores advierte de que el problema no termina con los trabajadores de la fábrica. La desaparición de un importante comprador de uva podría repercutir directamente en los productores y acelerar la reducción de los viñedos en Eslovaquia. La directora ejecutiva de la asociación, Jaroslava Kaňuhová-Patková, alerta incluso del riesgo de perder entre 2.500 y 4.000 hectáreas de viñedo si los productores no encuentran dónde colocar su cosecha. El cierre de Hubert se produce además en un contexto de creciente debate sobre el futuro de la industria eslovaca, situando así el caso de Sereď dentro de una tendencia más amplia de reorganización de las capacidades industriales y de presión sobre los costes de producción. Mientras tanto, Hubert tiene previsto poner a la venta el complejo industrial de Sereď. El ayuntamiento quiere negociar con la dirección de la compañía sobre el futuro uso de las instalaciones, siendo ahora la cuestión qué actividad podrá ocupar un recinto ligado durante generaciones a una de las marcas más reconocibles de la tradición vinícola eslovaca.
2: Hola a todos. Arranca la semana y las decisiones que definen el rumbo del país no dan tregua. Bienvenidos a Economía y Política de Radio Eslovaquia Internacional, su punto de encuentro para el análisis, la reflexión y el contraste. Una vez más, estamos aquí para ofrecerles el programa informativo y de debate que ustedes se merecen. Antes de abordar los temas de esta emisión, deseamos saludar cordialmente a la audiencia que nos sintoniza por onda corta en diversos lugares del mundo, así como a quienes nos escuchan por FM en la región de Bratislava. A todos nuestros radioyentes, incluyendo a quienes nos acompañan en las plataformas digitales, les recordamos que están en sintonía con Radio Eslovaquia Internacional. Soy José Portuondo y les acompañaré durante la próxima media hora desde el estudio R17, ubicado en la emblemática pirámide invertida de Bratislava. En los controles y la magia del sonido estará el operador técnico Abdul Ghani Arut. A continuación, les presentamos los titulares de los temas que abordaremos hoy. Revuelo político en Eslovaquia por las declaraciones de su primer ministro. Eslovaquia firmó un acuerdo con representantes de las empresas siderúrgicas US Steel y Nippon Steel Eslovaquia. El gigante alemán Evonik invierte 80 millones de euros en su planta de Slovenská Ľubča. Y ahora sí, pónganse cómodos y acompáñennos en este recorrido por los temas más candentes de los últimos días. Arrancamos.
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2: El fracaso de la estrategia occidental para debilitar a Rusia a través de la guerra en Ucrania está empujando a varios políticos de Occidente a contemplar un conflicto directo entre la OTAN y Moscú. Así lo afirmó el primer ministro eslovaco Robert Fico en un video reciente donde aseguró que hará todo lo posible para evitar que su país se vea arrastrado a lo que calificó como una aventura militar irresponsable. Según el jefe del gobierno, el artículo 5 del Tratado de la OTAN ofrece un margen flexible para asistir a los países agredidos, incluso ante una ofensiva armada real contra uno o varios Estados miembros. Dejemos de hablar de falsa solidaridad, señaló, tras añadir que si dentro de la Unión Europea son incapaces de mostrarse apoyo mutuo en temas como los precios de la electricidad, mucho menos lo harán cuando haya soldados muriendo. Por otro lado, Fitch afirmó que el ejército ruso ha avanzado profundamente en territorio ucraniano y que no existe ninguna fuerza supranacional capaz de obligar a Rusia a retirarse de las zonas bajo su control militar. Sostuvo también que Ucrania cometió un error en abril de 2022 al ceder ante un occidente rusófobo en lugar de firmar un acuerdo de paz que ya estaba preparado. Sin embargo, apuntó que la cuestión actual ya no radica en que Occidente busque humillar a Rusia prolongando el conflicto, literalmente hasta el último soldado ucraniano. Está más que claro que esta estrategia se ha derrumbado y es un fracaso absoluto, declaró Fitch, reiterando que su gobierno rechaza la guerra y exige el inicio inmediato de negociaciones de paz. Además, argumentó que Rusia no puede ser derrotada en una guerra convencional, sino únicamente mediante el uso de armamento nuclear.
3: Buena, между Русском и Украиной.
1: La guerra entre Rusia y Ucrania, aunque las acciones del Kremlin constituyan una violación del derecho internacional, no es nuestra guerra ni tampoco un conflicto de la OTAN. Sencillamente, ciertos sectores radicales dentro de la alianza intentan, a toda costa, convertir esta contienda en un choque directo entre Rusia y la OTAN.
2: Según el primer ministro, en el último tiempo no se ha logrado nada significativo en el seno de la Unión Europea.
3: Slovensko, ako malá, otvorená, extrémne exportne orientovaná ekonomika.
1: Somos un actor internacional que no inspira respeto. Estamos presenciando cómo las crisis del petróleo y del gas nos destruyen. Eslovaquia, al tratarse de una economía pequeña, abierta y fuertemente exportadora, resulta víctima del panorama político y económico internacional. Observo con gran inquietud no solo la retórica bélica, sino también los precios del combustible y la situación del gas, que previsiblemente se agravarán aún más hacia finales de año.
2: Recalcó que Eslovaquia seguirá su propia senda soberana, al tiempo que respetará su pertenencia a la Unión Europea y a la OTAN.
3: Na pôde Európskej únie neupustíme od našich suverénnych postojov.
1: Dentro de la Unión Europea no renunciaremos a nuestras posturas soberanas, las cuales pretendemos reforzar mediante la cooperación del Grupo de Visegrado. En el seno de la OTAN queremos ser un socio fiable en lugar de un peón en manos ajenas. Nuestro principal rector será la paz y no la guerra.
2: Por su parte, el opositor Movimiento Demócrata Cristiano, KDH, advirtió que el primer ministro está socavando la credibilidad internacional del país al declarar que Eslovaquia no se dejará arrastrar a un conflicto por el artículo 5 de la OTAN. La formación instó a Fitch a retractarse y exigió al presidente Peter Pellegrini desmarcarse firmemente de esa postura. Desde el KDH se subrayó el valor estratégico de la defensa mutua. Su vicepresidente, Vilian Karas, aseveró: el artículo 5 es un pilar fundamental para nuestra seguridad. Sin él, la Alianza Atlántica pierde su razón de ser y Eslovaquia su principal garantía de protección. Quien cuestiona nuestra disposición a socorrer a los aliados debilita la voluntad de estos para ayudarnos. En cualquier momento, podríamos necesitar este respaldo. Por ello, estas declaraciones son inadmisibles en un jefe de gobierno. El KDH señala que, por su tamaño, capacidades militares y posición geográfica, Eslovaquia está sujeta a la defensa colectiva y a las garantías de seguridad de sus aliados. En consecuencia, sostiene que el artículo 5 resulta más crucial para la nación que para otros estados con mayor territorio y fuerza militar. En este contexto, Michal Šimečka, líder del partido de oposición Eslovaquia Progresista, denunció que el primer ministro Robert Fico resta importancia a las amenazas actuales y debilita la seguridad del país, lo que representa un riesgo para la nación.
4: Pripomeňme si, o čom je ten článok 5 Severoatlantickej zmluvy.
1: El principio de defensa colectiva del artículo 5 es fundamental para los países con capacidades militares limitadas que se encuentran en la proximidad del agresor ruso, como es el caso de Eslovaquia. Siento un profundo respeto por las Fuerzas Armadas eslovacas y por los valientes hombres y mujeres que las integran. Sin embargo, en un escenario de crisis, el apoyo de nuestros aliados sería indispensable. Para nuestra seguridad, es crucial que cualquier potencial agresor sepa con certeza que Eslovaquia no estará sola y que naciones como Polonia, Chequia, Alemania y los Estados Unidos acudirían de inmediato en nuestra defensa. Esta garantía disuasoria es lo que obliga a cualquier adversario a pensárselo dos veces. Lamentablemente, las declaraciones de Robert Fitch al cuestionar este principio no solo han encendido las alarmas en los medios y líderes internacionales, sino que representan una grave irresponsabilidad que nos debilita y nos avergüenza ante el mundo.
2: El jefe del Ejecutivo eslovaco canceló por motivos de salud su viaje de la semana pasada a Ucrania, donde tenía previsto reunirse con el presidente Volodymyr Zelensky, su homólogo polaco Donald Tusk y el nuevo primer ministro ucraniano Serhii Koretsky. En su lugar, el secretario de Estado del Ministerio de Asuntos Exteriores, Marek Štok, asumió la representación de Eslovaquia en la cumbre de la Iniciativa de los Cárpatos. El foro, que finalizó con éxito este domingo, sirvió de punto de encuentro para las delegaciones de Austria, la República Checa, Hungría, Polonia, Rumanía, Serbia, Eslovaquia y Ucrania. Su propósito central fue fortalecer la cooperación regional en ejes clave como la seguridad, la economía y el desarrollo transfronterizo. Para ello, la cita unió a autoridades gubernamentales, representantes de la Unión Europea, líderes empresariales e inversores. El programa destacó por la celebración del foro económico enfocado en infraestructura, turismo y transición energética. De forma complementaria, se desarrollaron mesas de diálogo sobre sostenibilidad, cultura y juventud, junto a encuentros de gobiernos locales. De este modo, la cumbre consolidó una agenda integral que abarca desde el crecimiento económico hasta la seguridad, el intercambio cultural y la protección del medio ambiente. Antes de avanzar con nuestro siguiente segmento, los invito a relajarse y disfrutar de esta melodía interpretada por la cantante Sonia. Su título es Más Nato Lempar Minuto.

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1: Tras adquirir la planta siderúrgica de Košice, Nippon Steel planea descarbonizar tanto la producción de acero como la de gases industriales. El 15 de septiembre, el ministro de Medio Ambiente, Tomás Taraba, y Kazushiro Miyamoto, quien asumirá la presidencia y dirección ejecutiva de Nippon Steel Eslovaquia el 1 de octubre, firmaron los acuerdos de financiación para estos proyectos a través del Fondo de Modernización. La inversión total en ambas plantas superará los 743 millones de euros. De esta cifra, el Ministerio de Medio Ambiente aportará cerca de 350 millones de euros procedentes del Fondo de Modernización, garantizando que estos recursos no afecten al presupuesto estatal. Se prevé que las iniciativas reduzcan las emisiones de gases de efecto invernadero en aproximadamente 2,96 millones de toneladas de CO2 equivalente al año. Según estimaciones de la Oficina del Gobierno, este recorte equivale a retirar de la circulación en Eslovaquia cerca de 1 millón de turismos convencionales durante todo un año. Tomás Taraba destacó que la acería de Košice da empleo directo a 8.500 personas, además de los puestos indirectos generados por sus subcontratistas.
2: Para Eslovaquia, el país de la Unión Europea más industrializado en términos per cápita, es de vital importancia mantener y desarrollar nuestro tejido industrial. La trayectoria de la planta de Košice había empezado a guardar un parecido preocupante con la crisis vivida en la planta de aluminio de Žiarnat Hronom.
1: Por su parte, Miyamoto calificó la jornada como un hito crucial para el futuro de la siderurgia en el país. A partir del 1 de octubre, la planta de Košice pasará a ser propiedad directa de Nippon Steel, bajo el nombre de Nippon Steel Slovakia, convirtiéndose en nuestro nuevo centro de producción y operaciones en Europa. Nuestro objetivo es poner en marcha estos proyectos y suministrar acero de alta calidad a clientes de todo el continente. El primer ministro eslovaco, Robert Fico, elogió el acuerdo, calificándolo como un paso estratégico fundamental para garantizar la estabilidad económica del país y consolidar el liderazgo industrial de Eslovaquia en la región bajo los más estrictos estándares de sostenibilidad.
3: Vážení japonskí priatelia, ďakujem pekne za rozhodnutie, ktoré ste urobili.
2: Quiero expresarles nuestro más sincero agradecimiento por la decisión que han tomado, la cual confirma el futuro de la producción de acero en el este de Eslovaquia. Valoramos enormemente este importante gesto. Asimismo, quisiera asegurarles que las puertas de la oficina del gobierno estarán siempre abiertas para ustedes cuando lo necesiten. Con el fin de abordar todos los asuntos relacionados con sus planes futuros, me gustaría visitar muy pronto las instalaciones de Nippon Steel en Košice. Los invito a que organicemos este encuentro a la mayor brevedad posible.
1: El principal proyecto subvencionado contempla la descarbonización de la producción de acero mediante la instalación de un horno de arco eléctrico. Esta inversión impulsará una profunda modernización de la actividad siderúrgica y acelerará la transición hacia tecnologías de bajas emisiones de carbono. Todo ello preservando la capacidad de la planta para fabricar su cartera actual de productos. El coste total subvencionable del proyecto supera los 633 millones de euros, de los cuales el Fondo de Modernización cofinanciará más de 310 millones. Se estima que esta iniciativa reducirá las emisiones en 2,72 millones de toneladas de CO2 equivalente al año, además de mitigar el impacto de otros contaminantes como los óxidos de azufre y de nitrógeno. El segundo proyecto respaldado se centra en la descarbonización de la producción de gases industriales, específicamente en una unidad de separación de aire. Mediante la implantación de un compresor eléctrico, esta nueva tecnología producirá el oxígeno, nitrógeno y argón necesarios para la acería. El sistema sustituirá a los equipos actuales que presentan un mayor consumo energético y dependen del vapor de proceso generado por calderas de carbón. En este caso, los costes subvencionables ascienden a 110 millones de euros, con una aportación del Fondo de Modernización de aproximadamente 39,5 millones. Se prevé que la nueva instalación evite la emisión de unas 242 mil toneladas de CO2 equivalente anuales. El grupo multinacional alemán Evonik puso en marcha un importante proyecto de inversión en su planta Evonik Fermas, situada en la localidad de Slovenská Ľupča. La inversión, valorada en aproximadamente 80 millones de euros, ampliará las capacidades biotecnológicas del centro y su capacidad de fabricación por contrato de principios activos para la industria farmacéutica. Además de incorporar nuevas tecnologías para el procesamiento posterior de productos de fermentación, el proyecto supondrá la creación de unos 50 nuevos puestos de trabajo cualificados. Para Fermas, este es un paso de gran relevancia en el desarrollo a largo plazo de la planta. La inversión nos permitirá ampliar nuestras capacidades tecnológicas, crear nuevos empleos cualificados e integrar aún más a Slovenská Ľupša en la red mundial de biotecnología de Evonik, declaró Miroslav Havlik, director ejecutivo de Evonik Fermas, en referencia a la nueva línea de producción. Está previsto que el proyecto concluya a principios de 2028. La biotecnología desempeña un papel cada vez más crucial en la fabricación farmacéutica. Los procesos avanzados de fermentación permiten producir moléculas complejas y, en el caso de determinados productos, ofrecen una alternativa más sostenible a la síntesis química convencional. Por ejemplo, reducen la necesidad de disolventes orgánicos y el volumen de residuos generados durante la producción. Miroslav Havlik añade.
2: Hoy en día somos capaces de combinar un equipo experimentado, biotecnología moderna y producción industrial a gran escala. Sin embargo, el crecimiento a largo plazo depende ante todo de contar con personal cualificado. Por ello, colaboramos sistemáticamente con escuelas de secundaria y universidades, estableciendo contactos con futuros profesionales mientras aún están cursando sus estudios. Queremos mostrarles las oportunidades laborales que ofrece la biotecnología moderna y crear las condiciones necesarias para que puedan seguir desarrollando sus competencias y sus carreras profesionales dentro de nuestra empresa.
1: Tras el proyecto de la primera producción a escala industrial de rhamnolípidos, en el que la empresa invirtió más de 100 millones de euros hace apenas 4 años, esta iniciativa supone una nueva e importante inversión de Evonik en Slovenská Ľupša. A diferencia del hito anterior, este proyecto no se ejecutará sobre un terreno virgen, sino que integrará gradualmente nuevas tecnologías en diversas secciones de la planta existente. De este modo, la inversión representa la siguiente etapa de desarrollo para un centro que cuenta con más de 3 décadas de experiencia en fermentación industrial y que se posiciona como uno de los grupos biotecnológicos clave del grupo alemán Evonik. Hoy damos un paso importante en nuestra estrategia de expandir nuestra plataforma biotecnológica y apoyar a los clientes mediante soluciones de producción innovadoras, escalables y sostenibles, añadió Lauren Kielsen, miembro del Consejo de Administración de Evonik Industries AG, tras señalar que la biotecnología demuestra cómo el crecimiento económico y la sostenibilidad pueden ir de la mano. Esta inversión tendrá un impacto significativo en el mercado laboral y en el sector de la formación profesional de la región. De hecho, los graduados del programa de formación profesional dual que Evonik Fermas desarrolla actualmente en colaboración con la región territorial de Banská Bystrica podrán optar directamente a los puestos de trabajo de nueva creación. Así damos por concluida la emisión de hoy. Agradecemos a todos ustedes, estimados oyentes, por habernos acompañado en este inicio de semana. Les recordamos que las decisiones en materia económica y los acontecimientos en la escena política continuarán marcando el ritmo de nuestros días. En la realización del programa participaron el máster de sonido Abdul Ghani Arut, el asesor musical Radomir Mesha y desde el micrófono este servidor José Portuondo. Que tengan un excelente lunes y una gran semana. Hasta pronto.

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1: Buenos días. Hilari Ruiz de Gaona y Torres les ofrece en nombre de toda la redacción las noticias del día 21 de septiembre de 2026.
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1: Pellegrini y Blanar viajan a Nueva York para asistir a la Asamblea General de la ONU. Fitzo defiende su postura sobre la guerra y el artículo 5 de la OTAN. Šimkovičová viaja a Estados Unidos para promover el patrimonio cultural eslovaco. El presidente eslovaco, Peter Pellegrini, viajó ayer a Nueva York, donde participará en el 81 periodo de sesiones de la Asamblea General de la ONU, interviniendo el miércoles ante la Asamblea y participando también en una reunión del Consejo de Seguridad. Eslovaquia aspira a ocupar un puesto como miembro no permanente del Consejo para 2028-2029, candidatura que ya cuenta con el respaldo de más de 120 países y para el que es el único candidato de Europa del Este. Durante su estancia en Nueva York, Pellegrini mantendrá reuniones bilaterales con representantes de Naciones Unidas y otros líderes, y se reunirá también con el presidente checo, Petr Pavel. También participará en un concierto dedicado a la cultura eslovaca, teniendo previsto regresar a Eslovaquia el viernes 25 de septiembre. El ministro de Exteriores, Juraj Vlanar, que forma parte de la delegación, buscará apoyos para la candidatura eslovaca y abordará cuestiones bilaterales e internacionales con varios homólogos. Además, participará en reuniones ministeriales de la Unión Europea y presidirá, en el marco de la presidencia eslovaca del Grupo de Visegrado, el primer encuentro de ministros de Exteriores del V4 con India. El primer ministro eslovaco, Robert Fico, afirmó recientemente que la guerra entre Rusia y Ucrania no es una guerra de Eslovaquia y que su gobierno hará todo lo posible para evitar que el país se vea implicado en un conflicto entre Rusia y la OTAN. Al respecto, el jefe del grupo parlamentario de Smer, SD, Jan Richter, respaldó esta posición en un programa de debate político de la televisión pública eslovaca, donde volvió a defender que la guerra en Ucrania no tiene una solución militar y que deben intensificarse las negociaciones de paz. Su oponente en dicho debate, la diputada de Eslovaquia progresista Zuzana Mesterová, discrepó y acusó a Fico de interpretar de forma errónea el artículo 5 de la OTAN, que establece el principio de defensa colectiva ante un ataque contra un miembro de la alianza. Fico, por su parte, sostiene que el artículo 5 solo sería aplicable en caso de un ataque contra un país de la OTAN y que no permitirá que soldados eslovacos sean enviados a combatir contra Rusia bajo una supuesta provocación. El primer ministro también respondió al presidente checo, Petr Pavel, quien calificó sus declaraciones sobre el artículo 5 de graves. Fico afirmó que respeta la posición de Pavel, pero que espera que el presidente checo respete igualmente su preferencia por la paz y su rechazo a cualquier aventura militar. La ministra de Cultura de Eslovaquia, Martina Šimkovičová, viajó ayer domingo a Estados Unidos para realizar una visita de trabajo de una semana de duración centrada en la promoción del patrimonio cultural eslovaco y de las actividades educativas y culturales de la comunidad eslovaca. El programa incluye su participación en la 48 edición del Festival del Patrimonio Eslovaco en Nueva Jersey. Este lunes, Šimkovičová se reúne junto con otros ministros con profesores de los centros educativos eslovacos de fin de semana que funcionan en Estados Unidos. La agenda incluye además una visita a la Iglesia Evangélica de la Santísima Trinidad de Nueva York y otros encuentros relacionados con la diplomacia cultural. El presupuesto estatal para 2027 será el principal asunto de la reunión del Consejo de la Coalición que se celebra hoy lunes, según explicaba ayer el presidente del Grupo Parlamentario de Smer SD, Jan Richter. Richter afirmó que el proyecto que se presente estará en un 99% cerrado y aseguró que, pese a las diferencias internas, la coalición mantiene el acuerdo sobre sus principales líneas. Según el dirigente de Smer SD, el presupuesto no estará vinculado a una moción de confianza al gobierno y no supondrá la eliminación de las actuales medidas sociales. Richter sostiene además que las finanzas públicas que dejará el actual gobierno serán más favorables que las que recibió tras las elecciones de 2023. La oposición, en cambio, acusa a la coalición de preparar un presupuesto de carácter electoral y reclama medidas para contener el aumento de la deuda pública.
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1: La producción de los conocidos vinos espumosos Hubert dejará la ciudad eslovaca de Sereč a finales de este año. La empresa cerrará su planta en funcionamiento desde 1952 y trasladará toda la producción a sus centros de Stary Plzeňec y Mikulov en la República Checa. Hubert seguirá, no obstante, presente en el mercado eslovaco, donde mantendrá sus actividades comerciales, de marketing y administrativas. La decisión pone fin a casi tres cuartos de siglo de una relación especialmente estrecha entre la marca y Sereč. La historia de Hubert se remonta, sin embargo, mucho más atrás. En 1825 se fundó en Bratislava una empresa que comenzó a producir vinos espumosos siguiendo las técnicas desarrolladas en Francia. Con el traslado de la producción a Sereď en 1952, la ciudad se convirtió durante décadas en la sede de uno de los símbolos de la tradición vinícola eslovaca. La marca llegó además a ser uno de los productores de vino espumoso más conocido del país. Hubert justifica ahora el cierre por razones de sostenibilidad económica y por los cambios en el comportamiento de los consumidores. La compañía asegura que, pese a las inversiones realizadas en los últimos años, no ha conseguido utilizar plenamente la capacidad de producción de la planta de Sereď. Por ello, considera más eficiente concentrar la fabricación en las instalaciones de Bohemia Sect, en la República Checa, que forman parte del mismo grupo empresarial y cuentan con capacidad y experiencia para asumirla. La decisión afectará aproximadamente a 60 trabajadores. Una parte de ellos recibirá ofertas para continuar dentro del grupo, mientras que los demás tendrán derecho a un paquete de compensación considerado por la empresa como superior al estándar. Hubert afirma que tendrá en cuenta factores como la antigüedad de los empleados, el tiempo que les reste hasta la jubilación y sus posibilidades de encontrar un nuevo empleo. Para el alcalde de Sereď, Ondrej Kurbel, la pérdida de cada puesto de trabajo supone un impacto serio, especialmente para quienes llevan muchos años en la empresa. No obstante, considera que el efecto sobre el empleo de toda la ciudad será limitado, ya que, según señala, siguen llegando nuevos inversores a la zona. Con todo, el cierre preocupa también al sector vitivinícola. La Asociación de Viticultores y Vinicultores advierte de que el problema no termina con los trabajadores de la fábrica. La desaparición de un importante comprador de uva podría repercutir directamente en los productores y acelerar la reducción de los viñedos en Eslovaquia. La directora ejecutiva de la asociación, Jaroslava Kaňuhová-Patková, alerta incluso del riesgo de perder entre 2.500 y 4.000 hectáreas de viñedo si los productores no encuentran dónde colocar su cosecha. El cierre de Hubert se produce además en un contexto de creciente debate sobre el futuro de la industria eslovaca, situando así el caso de Sereď dentro de una tendencia más amplia de reorganización de las capacidades industriales y de presión sobre los costes de producción. Mientras tanto, Hubert tiene previsto poner a la venta el complejo industrial de Sereď. El ayuntamiento quiere negociar con la dirección de la compañía sobre el futuro uso de las instalaciones, siendo ahora la cuestión qué actividad podrá ocupar un recinto ligado durante generaciones a una de las marcas más reconocibles de la tradición vinícola eslovaca.
2: Hola a todos. Arranca la semana y las decisiones que definen el rumbo del país no dan tregua. Bienvenidos a Economía y Política de Radio Eslovaquia Internacional, su punto de encuentro para el análisis, la reflexión y el contraste. Una vez más, estamos aquí para ofrecerles el programa informativo y de debate que ustedes se merecen. Antes de abordar los temas de esta emisión, deseamos saludar cordialmente a la audiencia que nos sintoniza por onda corta en diversos lugares del mundo, así como a quienes nos escuchan por FM en la región de Bratislava. A todos nuestros radioyentes, incluyendo a quienes nos acompañan en las plataformas digitales, les recordamos que están en sintonía con Radio Eslovaquia Internacional. Soy José Portuondo y les acompañaré durante la próxima media hora desde el estudio R17, ubicado en la emblemática pirámide invertida de Bratislava. En los controles y la magia del sonido estará el operador técnico Abdul Ghani Arut. A continuación, les presentamos los titulares de los temas que abordaremos hoy. Revuelo político en Eslovaquia por las declaraciones de su primer ministro. Eslovaquia firmó un acuerdo con representantes de las empresas siderúrgicas US Steel y Nippon Steel Eslovaquia. El gigante alemán Evonik invierte 80 millones de euros en su planta de Slovenská Ľubča. Y ahora sí, pónganse cómodos y acompáñennos en este recorrido por los temas más candentes de los últimos días. Arrancamos.
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2: El fracaso de la estrategia occidental para debilitar a Rusia a través de la guerra en Ucrania está empujando a varios políticos de Occidente a contemplar un conflicto directo entre la OTAN y Moscú. Así lo afirmó el primer ministro eslovaco Robert Fico en un video reciente donde aseguró que hará todo lo posible para evitar que su país se vea arrastrado a lo que calificó como una aventura militar irresponsable. Según el jefe del gobierno, el artículo 5 del Tratado de la OTAN ofrece un margen flexible para asistir a los países agredidos, incluso ante una ofensiva armada real contra uno o varios Estados miembros. Dejemos de hablar de falsa solidaridad, señaló, tras añadir que si dentro de la Unión Europea son incapaces de mostrarse apoyo mutuo en temas como los precios de la electricidad, mucho menos lo harán cuando haya soldados muriendo. Por otro lado, Fitch afirmó que el ejército ruso ha avanzado profundamente en territorio ucraniano y que no existe ninguna fuerza supranacional capaz de obligar a Rusia a retirarse de las zonas bajo su control militar. Sostuvo también que Ucrania cometió un error en abril de 2022 al ceder ante un occidente rusófobo en lugar de firmar un acuerdo de paz que ya estaba preparado. Sin embargo, apuntó que la cuestión actual ya no radica en que Occidente busque humillar a Rusia prolongando el conflicto, literalmente hasta el último soldado ucraniano. Está más que claro que esta estrategia se ha derrumbado y es un fracaso absoluto, declaró Fitch, reiterando que su gobierno rechaza la guerra y exige el inicio inmediato de negociaciones de paz. Además, argumentó que Rusia no puede ser derrotada en una guerra convencional, sino únicamente mediante el uso de armamento nuclear.
3: Buena, между Русском и Украиной.
4: La guerra entre Rusia y Ucrania, aunque las acciones del Kremlin constituyan una violación del derecho internacional, no es nuestra guerra ni tampoco un conflicto de la OTAN. Sencillamente, ciertos sectores radicales dentro de la alianza intentan, a toda costa, convertir esta contienda en un choque directo entre Rusia y la OTAN.
2: Según el primer ministro, en el último tiempo no se ha logrado nada significativo en el seno de la Unión Europea.
3: Slovensko, ako malá, otvorená, extrémne exportne orientovaná ekonomika.
4: Somos un actor internacional que no inspira respeto. Estamos presenciando cómo las crisis del petróleo y del gas nos destruyen. Eslovaquia, al tratarse de una economía pequeña, abierta y fuertemente exportadora, resulta víctima del panorama político y económico internacional. Observo con gran inquietud no solo la retórica bélica, sino también los precios del combustible y la situación del gas, que previsiblemente se agravarán aún más hacia finales de año.
2: Recalcó que Eslovaquia seguirá su propia senda soberana, al tiempo que respetará su pertenencia a la Unión Europea y a la OTAN.
3: Na pôde Európskej únie neupustíme od našich suverénnych postojov.
4: Dentro de la Unión Europea no renunciaremos a nuestras posturas soberanas, las cuales pretendemos reforzar mediante la cooperación del Grupo de Visegrad. En el seno de la OTAN queremos ser un socio fiable en lugar de un peón en manos ajenas. Nuestro principal rector será la paz y no la guerra.
2: Por su parte, el opositor Movimiento Demócrata Cristiano, KDH, advirtió que el primer ministro está socavando la credibilidad internacional del país al declarar que Eslovaquia no se dejará arrastrar a un conflicto por el artículo 5 de la OTAN. La formación instó a Fitch a retractarse y exigió al presidente Peter Pellegrini desmarcarse firmemente de esa postura. Desde el KDH se subrayó el valor estratégico de la defensa mutua. Su vicepresidente, Vilian Karas, aseveró: el artículo 5 es un pilar fundamental para nuestra seguridad. Sin él, la Alianza Atlántica pierde su razón de ser y Eslovaquia su principal garantía de protección. Quien cuestiona nuestra disposición a socorrer a los aliados debilita la voluntad de estos para ayudarnos. En cualquier momento, podríamos necesitar este respaldo. Por ello, estas declaraciones son inadmisibles en un jefe de gobierno. El KDH señala que, por su tamaño, capacidades militares y posición geográfica, Eslovaquia está sujeta a la defensa colectiva y a las garantías de seguridad de sus aliados. En consecuencia, sostiene que el artículo 5 resulta más crucial para la nación que para otros estados con mayor territorio y fuerza militar. En este contexto, Michal Šimečka, líder del partido de oposición Eslovaquia Progresista, denunció que el primer ministro Robert Fico resta importancia a las amenazas actuales y debilita la seguridad del país, lo que representa un riesgo para la nación.
5: Pripomeňme si, o čom je ten článok 5 Severoatlantickej zmluvy.
4: El principio de defensa colectiva del artículo 5 es fundamental para los países con capacidades militares limitadas que se encuentran en la proximidad del agresor ruso, como es el caso de Eslovaquia. Siento un profundo respeto por las Fuerzas Armadas eslovacas y por los valientes hombres y mujeres que las integran. Sin embargo, en un escenario de crisis, el apoyo de nuestros aliados sería indispensable. Para nuestra seguridad, es crucial que cualquier potencial agresor sepa con certeza que Eslovaquia no estará sola y que naciones como Polonia, Chequia, Alemania y los Estados Unidos acudirían de inmediato en nuestra defensa. Esta garantía disuasoria es lo que obliga a cualquier adversario a pensárselo dos veces. Lamentablemente, las declaraciones de Robert Fitch al cuestionar este principio no solo han encendido las alarmas en los medios y líderes internacionales, sino que representan una grave irresponsabilidad que nos debilita y nos avergüenza ante el mundo.
2: El jefe del Ejecutivo eslovaco canceló por motivos de salud su viaje de la semana pasada a Ucrania, donde tenía previsto reunirse con el presidente Volodymyr Zelensky, su homólogo polaco Donald Tusk y el nuevo primer ministro ucraniano Serhii Koretsky. En su lugar, el secretario de Estado del Ministerio de Asuntos Exteriores, Marek Štok, asumió la representación de Eslovaquia en la cumbre de la Iniciativa de los Cárpatos. El foro, que finalizó con éxito este domingo, sirvió de punto de encuentro para las delegaciones de Austria, la República Checa, Hungría, Polonia, Rumanía, Serbia, Eslovaquia y Ucrania. Su propósito central fue fortalecer la cooperación regional en ejes clave como la seguridad, la economía y el desarrollo transfronterizo. Para ello, la cita unió a autoridades gubernamentales, representantes de la Unión Europea, líderes empresariales e inversores. El programa destacó por la celebración del foro económico enfocado en infraestructura, turismo y transición energética. De forma complementaria, se desarrollaron mesas de diálogo sobre sostenibilidad, cultura y juventud, junto a encuentros de gobiernos locales. De este modo, la cumbre consolidó una agenda integral que abarca desde el crecimiento económico hasta la seguridad, el intercambio cultural y la protección del medio ambiente. Antes de avanzar con nuestro siguiente segmento, los invito a relajarse y disfrutar de esta melodía interpretada por la cantante Sonia. Su título es Más Nato Lempar Minuto.

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1: Tras adquirir la planta siderúrgica de Košice, Nippon Steel planea descarbonizar tanto la producción de acero como la de gases industriales. El 15 de septiembre, el ministro de Medio Ambiente, Tomás Taraba, y Kazushiro Miyamoto, quien asumirá la presidencia y dirección ejecutiva de Nippon Steel Eslovaquia el 1 de octubre, firmaron los acuerdos de financiación para estos proyectos a través del Fondo de Modernización. La inversión total en ambas plantas superará los 743 millones de euros. De esta cifra, el Ministerio de Medio Ambiente aportará cerca de 350 millones de euros procedentes del Fondo de Modernización, garantizando que estos recursos no afecten al presupuesto estatal. Se prevé que las iniciativas reduzcan las emisiones de gases de efecto invernadero en aproximadamente 2,96 millones de toneladas de CO2 equivalente al año. Según estimaciones de la Oficina del Gobierno, este recorte equivale a retirar de la circulación en Eslovaquia cerca de 1 millón de turismos convencionales durante todo un año. Tomás Taraba destacó que la acería de Košice da empleo directo a 8.500 personas, además de los puestos indirectos generados por sus subcontratistas.
2: Para Eslovaquia, el país de la Unión Europea más industrializado en términos per cápita, es de vital importancia mantener y desarrollar nuestro tejido industrial. La trayectoria de la planta de Košice había empezado a guardar un parecido preocupante con la crisis vivida en la planta de aluminio de Žiarnat Hronom.
1: Por su parte, Miyamoto calificó la jornada como un hito crucial para el futuro de la siderurgia en el país. A partir del 1 de octubre, la planta de Košice pasará a ser propiedad directa de Nippon Steel, bajo el nombre de Nippon Steel Slovakia, convirtiéndose en nuestro nuevo centro de producción y operaciones en Europa. Nuestro objetivo es poner en marcha estos proyectos y suministrar acero de alta calidad a clientes de todo el continente. El primer ministro eslovaco, Robert Fico, elogió el acuerdo, calificándolo como un paso estratégico fundamental para garantizar la estabilidad económica del país y consolidar el liderazgo industrial de Eslovaquia en la región bajo los más estrictos estándares de sostenibilidad.
3: Vážení japonskí priatelia, ďakujem pekne za rozhodnutie, ktoré ste urobili.
2: Quiero expresarles nuestro más sincero agradecimiento por la decisión que han tomado, la cual confirma el futuro de la producción de acero en el este de Eslovaquia. Valoramos enormemente este importante gesto. Asimismo, quisiera asegurarles que las puertas de la oficina del gobierno estarán siempre abiertas para ustedes cuando lo necesiten. Con el fin de abordar todos los asuntos relacionados con sus planes futuros, me gustaría visitar muy pronto las instalaciones de Nippon Steel en Košice. Los invito a que organicemos este encuentro a la mayor brevedad posible.
1: El principal proyecto subvencionado contempla la descarbonización de la producción de acero mediante la instalación de un horno de arco eléctrico. Esta inversión impulsará una profunda modernización de la actividad siderúrgica y acelerará la transición hacia tecnologías de bajas emisiones de carbono. Todo ello preservando la capacidad de la planta para fabricar su cartera actual de productos. El coste total subvencionable del proyecto supera los 633 millones de euros, de los cuales el Fondo de Modernización cofinanciará más de 310 millones. Se estima que esta iniciativa reducirá las emisiones en 2,72 millones de toneladas de CO2 equivalente al año, además de mitigar el impacto de otros contaminantes como los óxidos de azufre y de nitrógeno. El segundo proyecto respaldado se centra en la descarbonización de la producción de gases industriales, específicamente en una unidad de separación de aire. Mediante la implantación de un compresor eléctrico, esta nueva tecnología producirá el oxígeno, nitrógeno y argón necesarios para la acería. El sistema sustituirá a los equipos actuales que presentan un mayor consumo energético y dependen del vapor de proceso generado por calderas de carbón. En este caso, los costes subvencionables ascienden a 110 millones de euros, con una aportación del Fondo de Modernización de aproximadamente 39,5 millones. Se prevé que la nueva instalación evite la emisión de unas 242 mil toneladas de CO2 equivalente anuales. El grupo multinacional alemán Evonik puso en marcha un importante proyecto de inversión en su planta Evonik Fermas, situada en la localidad de Slovenská Ľupča. La inversión, valorada en aproximadamente 80 millones de euros, ampliará las capacidades biotecnológicas del centro y su capacidad de fabricación por contrato de principios activos para la industria farmacéutica. Además de incorporar nuevas tecnologías para el procesamiento posterior de productos de fermentación, el proyecto supondrá la creación de unos 50 nuevos puestos de trabajo cualificados. Para Fermas, este es un paso de gran relevancia en el desarrollo a largo plazo de la planta. La inversión nos permitirá ampliar nuestras capacidades tecnológicas, crear nuevos empleos cualificados e integrar aún más a Slovenská Ľupša en la red mundial de biotecnología de Evonik, declaró Miroslav Havlik, director ejecutivo de Evonik Fermas, en referencia a la nueva línea de producción. Está previsto que el proyecto concluya a principios de 2028. La biotecnología desempeña un papel cada vez más crucial en la fabricación farmacéutica. Los procesos avanzados de fermentación permiten producir moléculas complejas y, en el caso de determinados productos, ofrecen una alternativa más sostenible a la síntesis química convencional. Por ejemplo, reducen la necesidad de disolventes orgánicos y el volumen de residuos generados durante la producción. Miroslav Havlik añade.
2: Hoy en día somos capaces de combinar un equipo experimentado, biotecnología moderna y producción industrial a gran escala. Sin embargo, el crecimiento a largo plazo depende ante todo de contar con personal cualificado. Por ello, colaboramos sistemáticamente con escuelas de secundaria y universidades, estableciendo contactos con futuros profesionales mientras aún están cursando sus estudios. Queremos mostrarles las oportunidades laborales que ofrece la biotecnología moderna y crear las condiciones necesarias para que puedan seguir desarrollando sus competencias y sus carreras profesionales dentro de nuestra empresa.
1: Tras el proyecto de la primera producción a escala industrial de rhamnolípidos, en el que la empresa invirtió más de 100 millones de euros hace apenas 4 años, esta iniciativa supone una nueva e importante inversión de Evonik en Slovenská Ľupša. A diferencia del hito anterior, este proyecto no se ejecutará sobre un terreno virgen, sino que integrará gradualmente nuevas tecnologías en diversas secciones de la planta existente. De este modo, la inversión representa la siguiente etapa de desarrollo para un centro que cuenta con más de 3 décadas de experiencia en fermentación industrial y que se posiciona como uno de los grupos biotecnológicos clave del grupo alemán Evonik. Hoy damos un paso importante en nuestra estrategia de expandir nuestra plataforma biotecnológica y apoyar a los clientes mediante soluciones de producción innovadoras, escalables y sostenibles, añadió Lauren Kielsen, miembro del Consejo de Administración de Evonik Industries AG, tras señalar que la biotecnología demuestra cómo el crecimiento económico y la sostenibilidad pueden ir de la mano. Esta inversión tendrá un impacto significativo en el mercado laboral y en el sector de la formación profesional de la región. De hecho, los graduados del programa de formación profesional dual que Evonik Fermas desarrolla actualmente en colaboración con la región territorial de Banská Bystrica podrán optar directamente a los puestos de trabajo de nueva creación. Así damos por concluida la emisión de hoy. Agradecemos a todos ustedes, estimados oyentes, por habernos acompañado en este inicio de semana. Les recordamos que las decisiones en materia económica y los acontecimientos en la escena política continuarán marcando el ritmo de nuestros días. En la realización del programa participaron el máster de sonido Abdulgani Arut, el asesor musical Radomir Mesha y desde el micrófono este servidor José Portuondo. Que tengan un excelente lunes y una gran semana. Hasta pronto.

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1: Buenos días. Hilari, Ruiz de Gaona y Torres les ofrecen, en nombre de toda la redacción, las noticias del día 21 de septiembre de 2026.
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1: Pellegrini y Blanar viajan a Nueva York para asistir a la Asamblea General de la ONU. Fitzo defiende su postura sobre la guerra y el artículo 5 de la OTAN. Šimkovičová viaja a Estados Unidos para promover el patrimonio cultural eslovaco. El presidente eslovaco, Peter Pellegrini, viajó ayer a Nueva York, donde participará en el 81 período de sesiones de la Asamblea General de la ONU, interviniendo el miércoles ante la Asamblea y participando también en una reunión del Consejo de Seguridad. Eslovaquia aspira a ocupar un puesto como miembro no permanente del Consejo para 2028-2029, candidatura que ya cuenta con el respaldo de más de 120 países y para el que es el único candidato de Europa del Este. Durante su estancia en Nueva York, Pellegrini mantendrá reuniones bilaterales con representantes de Naciones Unidas y otros líderes, y se reunirá también con el presidente checo, Petr Pavel. También participará en un concierto dedicado a la cultura eslovaca, teniendo previsto regresar a Eslovaquia el viernes 25 de septiembre. El ministro de Exteriores, Juraj Vlanar, que forma parte de la delegación, buscará apoyos para la candidatura eslovaca y abordará cuestiones bilaterales e internacionales con varios homólogos. Además, participará en reuniones ministeriales de la Unión Europea y presidirá, en el marco de la presidencia eslovaca del Grupo de Visegrado, el primer encuentro de ministros de Exteriores del V4 con India. El primer ministro eslovaco, Robert Fico, afirmó recientemente que la guerra entre Rusia y Ucrania no es una guerra de Eslovaquia y que su gobierno hará todo lo posible para evitar que el país se vea implicado en un conflicto entre Rusia y la OTAN. Al respecto, el jefe del grupo parlamentario de Smer, SD, Jan Richter, respaldó esta posición en un programa de debate político de la televisión pública eslovaca, donde volvió a defender que la guerra en Ucrania no tiene una solución militar y que deben intensificarse las negociaciones de paz. Su oponente en dicho debate, la diputada de Eslovaquia progresista Zuzana Mesterová, discrepó y acusó a Fico de interpretar de forma errónea el artículo 5 de la OTAN, que establece el principio de defensa colectiva ante un ataque contra un miembro de la alianza. Fico, por su parte, sostiene que el artículo 5 solo sería aplicable en caso de un ataque contra un país de la OTAN y que no permitirá que soldados eslovacos sean enviados a combatir contra Rusia bajo una supuesta provocación. El primer ministro también respondió al presidente checo, Petr Pavel, quien calificó sus declaraciones sobre el artículo 5 de graves. Fico afirmó que respeta la posición de Pavel, pero que espera que el presidente checo respete igualmente su preferencia por la paz y su rechazo a cualquier aventura militar. La ministra de Cultura de Eslovaquia, Martina Šimkovičová, viajó ayer domingo a Estados Unidos para realizar una visita de trabajo de una semana de duración centrada en la promoción del patrimonio cultural eslovaco y de las actividades educativas y culturales de la comunidad eslovaca. El programa incluye su participación en la 48 edición del Festival del Patrimonio Eslovaco en Nueva Jersey. Este lunes, Šimkovičová se reúne junto con otros ministros con profesores de los centros educativos eslovacos de fin de semana que funcionan en Estados Unidos. La agenda incluye además una visita a la Iglesia Evangélica de la Santísima Trinidad de Nueva York y otros encuentros relacionados con la diplomacia cultural. El presupuesto estatal para 2027 será el principal asunto de la reunión del Consejo de la Coalición que se celebra hoy lunes, según explicaba ayer el presidente del Grupo Parlamentario de Smer SD, Jan Richter. Richter afirmó que el proyecto que se presente estará en un 99% cerrado y aseguró que, pese a las diferencias internas, la coalición mantiene el acuerdo sobre sus principales líneas. Según el dirigente de Smer SD, el presupuesto no estará vinculado a una moción de confianza al gobierno y no supondrá la eliminación de las actuales medidas sociales. Richter sostiene además que las finanzas públicas que dejará el actual gobierno serán más favorables que las que recibió tras las elecciones de 2023. La oposición, en cambio, acusa a la coalición de preparar un presupuesto de carácter electoral y reclama medidas para contener el aumento de la deuda pública.
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1: La producción de los conocidos vinos espumosos Hubert dejará la ciudad eslovaca de Sereď a finales de este año. La empresa cerrará su planta en funcionamiento desde 1952 y trasladará toda la producción a sus centros de Stary Plzeňec y Mikulov en la República Checa. Hubert seguirá, no obstante, presente en el mercado eslovaco, donde mantendrá sus actividades comerciales, de marketing y administrativas. La decisión pone fin a casi tres cuartos de siglo de una relación especialmente estrecha entre la marca y Sereď. La historia de Hubert se remonta, sin embargo, mucho más atrás. En 1825 se fundó en Bratislava una empresa que comenzó a producir vino espumoso siguiendo las técnicas desarrolladas en Francia. Con el traslado de la producción a Sereď en 1952, la ciudad se convirtió durante décadas en la sede de uno de los símbolos de la tradición vinícola eslovaca. La marca llegó además a ser uno de los productores de vino espumoso más conocido del país. Hubert justifica ahora el cierre por razones de sostenibilidad económica y por los cambios en el comportamiento de los consumidores. La compañía asegura que, pese a las inversiones realizadas en los últimos años, no ha conseguido utilizar plenamente la capacidad de producción de la planta de Sereď. Por ello, considera más eficiente concentrar la fabricación en las instalaciones de Bohemia Sect, en la República Checa, que forman parte del mismo grupo empresarial y cuentan con capacidad y experiencia para asumirla. La decisión afectará aproximadamente a 60 trabajadores. Una parte de ellos recibirá ofertas para continuar dentro del grupo, mientras que los demás tendrán derecho a un paquete de compensación considerado por la empresa como superior al estándar. Hubert afirma que tendrá en cuenta factores como la antigüedad de los empleados, el tiempo que le reste hasta la jubilación y sus posibilidades de encontrar un nuevo empleo. Para el alcalde de Sereď, Ondrej Kurbel, la pérdida de cada puesto de trabajo supone un impacto serio, especialmente para quienes llevan muchos años en la empresa. No obstante, considera que el efecto sobre el empleo de toda la ciudad será limitado, ya que, según señala, siguen llegando nuevos inversores a la zona. Con todo, el cierre preocupa también al sector vitivinícola. La Asociación de Viticultores y Vinicultores advierte de que el problema no termina con los trabajadores de la fábrica. La desaparición de un importante comprador de uva podría repercutir directamente en los productores y acelerar la reducción de los viñedos en Eslovaquia. La directora ejecutiva de la asociación, Jaroslava Kaňujová-Patková, alerta incluso del riesgo de perder entre 3.500 y 4.000 hectáreas de viñedo si los productores no encuentran dónde colocar su cosecha. El cierre de Hubert se produce además en un contexto de creciente debate sobre el futuro de la industria eslovaca, situando así el caso de Sereď dentro de una tendencia más amplia de reorganización de las capacidades industriales y de presión sobre los costes de producción. Mientras tanto, Hubert tiene previsto poner a la venta el complejo industrial de Sereď. El ayuntamiento quiere negociar con la dirección de la compañía sobre el futuro uso de las instalaciones, siendo ahora la cuestión qué actividad podrá ocupar un recinto ligado durante generaciones a una de las marcas más reconocibles de la tradición vinícola eslovaca.
2: Hola a todos. Arranca la semana y las decisiones que definen el rumbo del país no dan tregua. Bienvenidos a Economía y Política de Radio Eslovaquia Internacional, su punto de encuentro para el análisis, la reflexión y el contraste. Una vez más, estamos aquí para ofrecerles el programa informativo y de debate que ustedes se merecen. Antes de abordar los temas de esta emisión, deseamos saludar cordialmente a la audiencia que nos sintoniza por onda corta en diversos lugares del mundo, así como a quienes nos escuchan por FM en la región de Bratislava. A todos nuestros radioyentes, incluyendo a quienes nos acompañan en las plataformas digitales, les recordamos que están en sintonía con Radio Eslovaquia Internacional. Soy José Portuondo y les acompañaré durante la próxima media hora desde el estudio R17, ubicado en la emblemática pirámide invertida de Bratislava. En los controles y la magia del sonido estará el operador técnico Abdul Ghani Arut. A continuación, les presentamos los titulares de los temas que abordaremos hoy. Revuelo político en Eslovaquia por las declaraciones de su primer ministro. Eslovaquia firmó un acuerdo con representantes de las empresas siderúrgicas US Steel y Nippon Steel Eslovaquia. El gigante alemán Evonik invierte 80 millones de euros en su planta de Slovenská Ľubča. Y ahora sí, pónganse cómodos y acompáñennos en este recorrido por los temas más candentes de los últimos días. Arrancamos.
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2: El fracaso de la estrategia occidental para debilitar a Rusia a través de la guerra en Ucrania está empujando a varios políticos de Occidente a contemplar un conflicto directo entre la OTAN y Moscú. Así lo afirmó el primer ministro eslovaco Robert Fico en un video reciente donde aseguró que hará todo lo posible para evitar que su país se vea arrastrado a lo que calificó como una aventura militar irresponsable. Según el jefe del gobierno, el artículo 5 del Tratado de la OTAN ofrece un margen flexible para asistir a los países agredidos, incluso ante una ofensiva armada real contra uno o varios Estados miembros. Dejemos de hablar de falsa solidaridad, señaló, tras añadir que si dentro de la Unión Europea son incapaces de mostrarse apoyo mutuo en temas como los precios de la electricidad, mucho menos lo harán cuando haya soldados muriendo. Por otro lado, Fitch afirmó que el ejército ruso ha avanzado profundamente en territorio ucraniano y que no existe ninguna fuerza supranacional capaz de obligar a Rusia a retirarse de las zonas bajo su control militar. Sostuvo también que Ucrania cometió un error en abril de 2022 al ceder ante un occidente rusófobo en lugar de firmar un acuerdo de paz que ya estaba preparado. Sin embargo, apuntó que la cuestión actual ya no radica en que Occidente busque humillar a Rusia prolongando el conflicto, literalmente hasta el último soldado ucraniano. Está más que claro que esta estrategia se ha derrumbado y es un fracaso absoluto, declaró Fitch, reiterando que su gobierno rechaza la guerra y exige el inicio inmediato de negociaciones de paz. Además, argumentó que Rusia no puede ser derrotada en una guerra convencional, sino únicamente mediante el uso de armamento nuclear.
4: Buena, Rusia y Ucrania.
1: La guerra entre Rusia y Ucrania, aunque las acciones del Kremlin constituyan una violación del derecho internacional, no es nuestra guerra ni tampoco un conflicto de la OTAN. Sencillamente, ciertos sectores radicales dentro de la alianza intentan, a toda costa, convertir esta contienda en un choque directo entre Rusia y la OTAN.
2: Según el primer ministro, en el último tiempo no se ha logrado nada significativo en el seno de la Unión Europea.
4: Slovensko, ako malá, otvorená, extrémne exportne orientovaná ekonomika.
1: Somos un actor internacional que no inspira respeto. Estamos presenciando cómo las crisis del petróleo y del gas nos destruyen. Eslovaquia, al tratarse de una economía pequeña, abierta y fuertemente exportadora, resulta víctima del panorama político y económico internacional. Observo con gran inquietud no solo la retórica bélica, sino también los precios del combustible y la situación del gas, que previsiblemente se agravarán aún más hacia finales de año.
2: Recalcó que Eslovaquia seguirá su propia senda soberana, al tiempo que respetará su pertenencia a la Unión Europea y a la OTAN.
4: Na pôde Európskej únie neupustíme od našich suverénnych postojov.
1: Dentro de la Unión Europea no renunciaremos a nuestras posturas soberanas, las cuales pretendemos reforzar mediante la cooperación del Grupo de Visegrado. En el seno de la OTAN queremos ser un socio fiable en lugar de un peón en manos ajenas. Nuestro principal rector será la paz y no la guerra.
2: Por su parte, el opositor Movimiento Demócrata Cristiano, KDH, advirtió que el primer ministro está socavando la credibilidad internacional del país al declarar que Eslovaquia no se dejará arrastrar a un conflicto por el artículo 5 de la OTAN. La formación instó a Fitch a retractarse y exigió al presidente Peter Pellegrini desmarcarse firmemente de esa postura. Desde el KDH se subrayó el valor estratégico de la defensa mutua. Su vicepresidente, Vilian Karas, aseveró: el artículo 5 es un pilar fundamental para nuestra seguridad. Sin él, la Alianza Atlántica pierde su razón de ser y Eslovaquia su principal garantía de protección. Quien cuestiona nuestra disposición a socorrer a los aliados debilita la voluntad de estos para ayudarnos. En cualquier momento, podríamos necesitar este respaldo. Por ello, estas declaraciones son inadmisibles en un jefe de gobierno. El KDH señala que por su tamaño, capacidades militares y posición geográfica, Eslovaquia está sujeta a la defensa colectiva y a las garantías de seguridad de sus aliados. En consecuencia, sostiene que el artículo 5 resulta más crucial para la nación que para otros estados con mayor territorio y fuerza militar. En este contexto, Michal Šimečka, líder del partido de oposición Eslovaquia Progresista, denunció que el primer ministro Robert Fico resta importancia a las amenazas actuales y debilita la seguridad del país, lo que representa un riesgo para la nación.
5: Pripomeňme si, o čom je ten článok 5 Severoatlantickej zmluvy.
1: El principio de defensa colectiva del artículo 5 es fundamental para los países con capacidades militares limitadas que se encuentran en la proximidad del agresor ruso, como es el caso de Eslovaquia. Siento un profundo respeto por las Fuerzas Armadas eslovacas y por los valientes hombres y mujeres que las integran. Sin embargo, en un escenario de crisis, el apoyo de nuestros aliados sería indispensable. Para nuestra seguridad, es crucial que cualquier potencial agresor sepa con certeza que Eslovaquia no estará sola y que naciones como Polonia, Chequia, Alemania y los Estados Unidos acudirían de inmediato en nuestra defensa. Esta garantía disuasoria es lo que obliga a cualquier adversario a pensárselo dos veces. Lamentablemente, las declaraciones de Robert Fico al cuestionar este principio no solo han encendido las alarmas en los medios y líderes internacionales, sino que representan una grave irresponsabilidad que nos debilita y nos avergüenza ante el mundo.
2: El jefe del Ejecutivo eslovaco canceló por motivos de salud su viaje de la semana pasada a Ucrania, donde tenía previsto reunirse con el presidente Volodymyr Zelensky, su homólogo polaco Donald Tusk y el nuevo primer ministro ucraniano Serhii Koretsky. En su lugar, el secretario de Estado del Ministerio de Asuntos Exteriores, Marek Štok, asumió la representación de Eslovaquia en la cumbre de la Iniciativa de los Cárpatos. El foro, que finalizó con éxito este domingo, sirvió de punto de encuentro para las delegaciones de Austria, la República Checa, Hungría, Polonia, Rumanía, Serbia, Eslovaquia y Ucrania. Su propósito central fue fortalecer la cooperación regional en ejes clave como la seguridad, la economía y el desarrollo transfronterizo. Para ello, la cita unió a autoridades gubernamentales, representantes de la Unión Europea, líderes empresariales e inversores. El programa destacó por la celebración del foro económico enfocado en infraestructura, turismo y transición energética. De forma complementaria, se desarrollaron mesas de diálogo sobre sostenibilidad, cultura y juventud, junto a encuentros de gobiernos locales. De este modo, la cumbre consolidó una agenda integral que abarca desde el crecimiento económico hasta la seguridad, el intercambio cultural y la protección del medio ambiente. Antes de avanzar con nuestro siguiente segmento, los invito a relajarse y disfrutar de esta melodía interpretada por la cantante Sonia. Su título es Más Nato Lempar Minuto.

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1: Tras adquirir la planta siderúrgica de Košice, Nippon Steel planea descarbonizar tanto la producción de acero como la de gases industriales. El 15 de septiembre, el ministro de Medio Ambiente, Tomás Taraba, y Kazushiro Miyamoto, quien asumirá la presidencia y dirección ejecutiva de Nippon Steel Eslovaquia el 1 de octubre, firmaron los acuerdos de financiación para estos proyectos a través del Fondo de Modernización. La inversión total en ambas plantas superará los 743 millones de euros. De esta cifra, el Ministerio de Medio Ambiente aportará cerca de 350 millones de euros procedentes del Fondo de Modernización, garantizando que estos recursos no afecten al presupuesto estatal. Se prevé que las iniciativas reduzcan las emisiones de gases de efecto invernadero en aproximadamente 2,96 millones de toneladas de CO2 equivalente al año. Según estimaciones de la oficina del gobierno, este recorte equivale a retirar de la circulación en Eslovaquia cerca de 1 millón de turismos convencionales durante todo un año. Tomás Taraba destacó que la acería de Košice da empleo directo a 8.500 personas, además de los puestos indirectos generados por sus subcontratistas.
2: Es bytostne dôležité pre Slovensko, ktoré je...
3: Para Eslovaquia, el país de la Unión Europea más industrializado en términos per cápita, es de vital importancia mantener y desarrollar nuestro tejido industrial. La trayectoria de la planta de Košice había empezado a guardar un parecido preocupante con la crisis vivida en la planta de aluminio de Žiarnat Hronom.
1: Por su parte, Miyamoto calificó la jornada como un hito crucial para el futuro de la siderurgia en el país. A partir del 1 de octubre, la planta de Košice pasará a ser propiedad directa de Nippon Steel, bajo el nombre de Nippon Steel Slovakia, convirtiéndose en nuestro nuevo centro de producción y operaciones en Europa. Nuestro objetivo es poner en marcha estos proyectos y suministrar acero de alta calidad a clientes de todo el continente. El primer ministro eslovaco, Robert Fico, elogió el acuerdo, calificándolo como un paso estratégico fundamental para garantizar la estabilidad económica del país y consolidar el liderazgo industrial de Eslovaquia en la región bajo los más estrictos estándares de sostenibilidad.
4: Vážení japonskí priatelia, ďakujem pekne za rozhodnutie, ktoré ste urobili.
3: Quiero expresarles nuestro más sincero agradecimiento por la decisión que han tomado, la cual confirma el futuro de la producción de acero en el este de Eslovaquia. Valoramos enormemente este importante gesto. Asimismo, quisiera asegurarles que las puertas de la oficina del gobierno estarán siempre abiertas para ustedes cuando lo necesiten. Con el fin de abordar todos los asuntos relacionados con sus planes futuros, me gustaría visitar muy pronto las instalaciones de Nippon Steel en Košice. Los invito a que organicemos este encuentro a la mayor brevedad posible.
1: El principal proyecto subvencionado contempla la descarbonización de la producción de acero mediante la instalación de un horno de arco eléctrico. Esta inversión impulsará una profunda modernización de la actividad siderúrgica y acelerará la transición hacia tecnologías de bajas emisiones de carbono. Todo ello preservando la capacidad de la planta para fabricar su cartera actual de productos. El coste total subvencionable del proyecto supera los 633 millones de euros, de los cuales el Fondo de Modernización cofinanciará más de 310 millones. Se estima que esta iniciativa reducirá las emisiones en 2,72 millones de toneladas de CO2 equivalente al año, además de mitigar el impacto de otros contaminantes como los óxidos de azufre y de nitrógeno. El segundo proyecto respaldado se centra en la descarbonización de la producción de gases industriales, específicamente en una unidad de separación de aire. Mediante la implantación de un compresor eléctrico, esta nueva tecnología producirá el oxígeno, nitrógeno y argón necesarios para la acería. El sistema sustituirá a los equipos actuales que presentan un mayor consumo energético y dependen del vapor de proceso generado por calderas de carbón. En este caso, los costes subvencionables ascienden a 110 millones de euros, con una aportación del Fondo de Modernización de aproximadamente 39,5 millones. Se prevé que la nueva instalación evite la emisión de unas 242 mil toneladas de CO2 equivalente anuales. El grupo multinacional alemán Evonik puso en marcha un importante proyecto de inversión en su planta Evonik Fermas, situada en la localidad de Slovenská Ľupča. La inversión, valorada en aproximadamente 80 millones de euros, ampliará las capacidades biotecnológicas del centro y su capacidad de fabricación por contrato de principios activos para la industria farmacéutica. Además de incorporar nuevas tecnologías para el procesamiento posterior de productos de fermentación, el proyecto supondrá la creación de unos 50 nuevos puestos de trabajo cualificados. Para Fermas, este es un paso de gran relevancia en el desarrollo a largo plazo de la planta. La inversión nos permitirá ampliar nuestras capacidades tecnológicas, crear nuevos empleos cualificados e integrar aún más a Slovenská Ľupša en la red mundial de biotecnología de Evonik, declaró Miroslav Havlik, director ejecutivo de Evonik Fermas, en referencia a la nueva línea de producción. Está previsto que el proyecto concluya a principios de 2028. La biotecnología desempeña un papel cada vez más crucial en la fabricación farmacéutica. Los procesos avanzados de fermentación permiten producir moléculas complejas y, en el caso de determinados productos, ofrecen una alternativa más sostenible a la síntesis química convencional. Por ejemplo, reducen la necesidad de disolventes orgánicos y el volumen de residuos generados durante la producción. Miroslav Havlik añade.
5: Hoy en día somos capaces de combinar un equipo experimentado, biotecnología moderna y producción industrial a gran escala. Sin embargo, el crecimiento a largo plazo depende, ante todo, de contar con personal cualificado. Por ello, colaboramos sistemáticamente con escuelas de secundaria y universidades, estableciendo contactos con futuros profesionales mientras aún están cursando sus estudios. Queremos mostrarles las oportunidades laborales que ofrece la biotecnología moderna y crear las condiciones necesarias para que puedan seguir desarrollando sus competencias y sus carreras profesionales dentro de nuestra empresa.
1: Tras el proyecto de la primera producción a escala industrial de rhamnolípidos, en el que la empresa invirtió más de 100 millones de euros hace apenas 4 años, esta iniciativa supone una nueva e importante inversión de Evonik en Slovenská Ľupša. A diferencia del hito anterior, este proyecto no se ejecutará sobre un terreno virgen, sino que integrará gradualmente nuevas tecnologías en diversas secciones de la planta existente. De este modo, la inversión representa la siguiente etapa de desarrollo para un centro que cuenta con más de 3 décadas de experiencia en fermentación industrial y que se posiciona como uno de los grupos biotecnológicos clave del grupo alemán Evonik. Hoy damos un paso importante en nuestra estrategia de expandir nuestra plataforma biotecnológica y apoyar a los clientes mediante soluciones de producción innovadoras, escalables y sostenibles, añadió Lauren Kielsen, miembro del Consejo de Administración de Evonik Industries AG, tras señalar que la biotecnología demuestra cómo el crecimiento económico y la sostenibilidad pueden ir de la mano. Esta inversión tendrá un impacto significativo en el mercado laboral y en el sector de la formación profesional de la región. De hecho, los graduados del programa de formación profesional dual que Evonik Fermas desarrolla actualmente en colaboración con la región territorial de Banská Bystrica podrán optar directamente a los puestos de trabajo de nueva creación. Así, damos por concluida la emisión de hoy. Agradecemos a todos ustedes, estimados oyentes, por habernos acompañado en este inicio de semana. Les recordamos que las decisiones en materia económica y los acontecimientos en la escena política continuarán marcando el ritmo de nuestros días. En la realización del programa participaron el máster de sonido Abdul Ghani Arut, el asesor musical Radomir Mesha y desde el micrófono este servidor José Portuondo. Que tengan un excelente lunes y una gran semana. Hasta pronto.

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1: Buenos días. Hilary Ruiz de Gaona y Torres les ofrece en nombre de toda la redacción las noticias del día 21 de septiembre de 2026.
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1: Pellegrini y Blanar viajan a Nueva York para asistir a la Asamblea General de la ONU. Fitzo defiende su postura sobre la guerra y el artículo 5 de la OTAN. Šimkovičová viaja a Estados Unidos para promover el patrimonio cultural eslovaco. El presidente eslovaco, Peter Pellegrini, viajó ayer a Nueva York, donde participará en el 81 período de sesiones de la Asamblea General de la ONU, interviniendo el miércoles ante la Asamblea y participando también en una reunión del Consejo de Seguridad. Eslovaquia aspira a ocupar un puesto como miembro no permanente del Consejo para 2028-2029, candidatura que ya cuenta con el respaldo de más de 120 países y para el que es el único candidato de Europa del Este. Durante su estancia en Nueva York, Pellegrini mantendrá reuniones bilaterales con representantes de Naciones Unidas y otros líderes, y se reunirá también con el presidente checo, Petr Pavel. También participará en un concierto dedicado a la cultura eslovaca, teniendo previsto regresar a Eslovaquia el viernes 25 de septiembre. El ministro de Exteriores, Juraj Vlanar, que forma parte de la delegación, buscará apoyos para la candidatura eslovaca y abordará cuestiones bilaterales e internacionales con varios homólogos. Además, participará en reuniones ministeriales de la Unión Europea y presidirá, en el marco de la presidencia eslovaca del Grupo de Visegrado, el primer encuentro de ministros de Exteriores del V4 con India. El primer ministro eslovaco, Robert Fico, afirmó recientemente que la guerra entre Rusia y Ucrania no es una guerra de Eslovaquia y que su gobierno hará todo lo posible para evitar que el país se vea implicado en un conflicto entre Rusia y la OTAN. Al respecto, el jefe del grupo parlamentario de SMER, SD, Jan Richter, respaldó esta posición en un programa de debate político de la televisión pública eslovaca, donde volvió a defender que la guerra en Ucrania no tiene una solución militar y que deben intensificarse las negociaciones de paz. Su oponente en dicho debate, la diputada de Eslovaquia progresista Zuzana Mesterová, discrepó y acusó a Fico de interpretar de forma errónea el artículo 5 de la OTAN, que establece el principio de defensa colectiva ante un ataque contra un miembro de la alianza. Fico, por su parte, sostiene que el artículo 5 solo sería aplicable en caso de un ataque contra un país de la OTAN y que no permitirá que soldados eslovacos sean enviados a combatir contra Rusia bajo una supuesta provocación. El primer ministro también respondió al presidente checo, Petr Pavel, quien calificó sus declaraciones sobre el artículo 5 de graves. Fico afirmó que respeta la posición de Pavel, pero que espera que el presidente checo respete igualmente su preferencia por la paz y su rechazo a cualquier aventura militar. La ministra de Cultura de Eslovaquia, Martina Šimkovičová, viajó ayer domingo a Estados Unidos para realizar una visita de trabajo de una semana de duración centrada en la promoción del patrimonio cultural eslovaco y de las actividades educativas y culturales de la comunidad eslovaca. El programa incluye su participación en la 48 edición del Festival del Patrimonio Eslovaco en Nueva Jersey. Este lunes, Šimkovičová se reúne junto con otros ministros con profesores de los centros educativos eslovacos de fin de semana que funcionan en Estados Unidos. La agenda incluye además una visita a la Iglesia Evangélica de la Santísima Trinidad de Nueva York y otros encuentros relacionados con la diplomacia cultural. El presupuesto estatal para 2027 será el principal asunto de la reunión del Consejo de la Coalición que se celebra hoy lunes, según explicaba ayer el presidente del Grupo Parlamentario de SMER SD, Jan Richter. Richter afirmó que el proyecto que se presente estará en un 99% cerrado y aseguró que, pese a las diferencias internas, la coalición mantiene el acuerdo sobre sus principales líneas. Según el dirigente de SMER SD, el presupuesto no estará vinculado a una moción de confianza al gobierno y no supondrá la eliminación de las actuales medidas sociales. Richter sostiene además que las finanzas públicas que dejará el actual gobierno serán más favorables que las que recibió tras las elecciones de 2023. La oposición, en cambio, acusa a la coalición de preparar un presupuesto de carácter electoral y reclama medidas para contener el aumento de la deuda pública.
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1: La producción de los conocidos vinos espumosos Hubert dejará la ciudad eslovaca de Sereč a finales de este año. La empresa cerrará su planta, en funcionamiento desde 1952, y trasladará toda la producción a sus centros de Stary Plzeňec y Mikulov, en la República Checa. Hubert seguirá, no obstante, presente en el mercado eslovaco, donde mantendrá sus actividades comerciales, de marketing y administrativas. La decisión pone fin a casi tres cuartos de siglo de una relación especialmente estrecha entre la marca y Sereč. La historia de Hubert se remonta, sin embargo, mucho más atrás. En 1825 se fundó en Bratislava una empresa que comenzó a producir vino espumoso siguiendo las técnicas desarrolladas en Francia. Con el traslado de la producción a Sereď en 1952, la ciudad se convirtió durante décadas en la sede de uno de los símbolos de la tradición vinícola eslovaca. La marca llegó además a ser uno de los productores de vino espumoso más conocido del país. Hubert justifica ahora el cierre por razones de sostenibilidad económica y por los cambios en el comportamiento de los consumidores. La compañía asegura que, pese a las inversiones realizadas en los últimos años, no ha conseguido utilizar plenamente la capacidad de producción de la planta de Sereď. Por ello, considera más eficiente concentrar la fabricación en las instalaciones de Bohemia Sect, en la República Checa, que forman parte del mismo grupo empresarial y cuentan con capacidad y experiencia para asumirla. La decisión afectará aproximadamente a 60 trabajadores. Una parte de ellos recibirá ofertas para continuar dentro del grupo, mientras que los demás tendrán derecho a un paquete de compensación considerado por la empresa como superior al estándar. Hubert afirma que tendrá en cuenta factores como la antigüedad de los empleados, el tiempo que le reste hasta la jubilación y sus posibilidades de encontrar un nuevo empleo. Para el alcalde de Sereď, Ondrej Kurbel, la pérdida de cada puesto de trabajo supone un impacto serio, especialmente para quienes llevan muchos años en la empresa. No obstante, considera que el efecto sobre el empleo de toda la ciudad será limitado, ya que, según señala, siguen llegando nuevos inversores a la zona. Con todo, el cierre preocupa también al sector vitivinícola. La Asociación de Viticultores y Vinicultores advierte de que el problema no termina con los trabajadores de la fábrica. La desaparición de un importante comprador de uva podría repercutir directamente en los productores y acelerar la reducción de los viñedos en Eslovaquia. La directora ejecutiva de la asociación, Jaroslava Kaňuhová-Patková, alerta incluso del riesgo de perder entre 3.500 y 4.000 hectáreas de viñedo si los productores no encuentran dónde colocar su cosecha. El cierre de Hubert se produce además en un contexto de creciente debate sobre el futuro de la industria eslovaca, situando así el caso de Sereď dentro de una tendencia más amplia de reorganización de las capacidades industriales y de presión sobre los costes de producción. Mientras tanto, Hubert tiene previsto poner a la venta el complejo industrial de Sereď. El ayuntamiento quiere negociar con la dirección de la compañía sobre el futuro uso de las instalaciones, siendo ahora la cuestión qué actividad podrá ocupar un recinto ligado durante generaciones a una de las marcas más reconocibles de la tradición vinícola eslovaca.
2: Hola a todos. Arranca la semana y las decisiones que definen el rumbo del país no dan tregua. Bienvenidos a Economía y Política de Radio Eslovaquia Internacional, su punto de encuentro para el análisis, la reflexión y el contraste. Una vez más, estamos aquí para ofrecerles el programa informativo y de debate que ustedes se merecen. Antes de abordar los temas de esta emisión, deseamos saludar cordialmente a la audiencia que nos sintoniza por onda corta en diversos lugares del mundo, así como a quienes nos escuchan por FM en la región de Bratislava. A todos nuestros radioyentes, incluyendo a quienes nos acompañan en las plataformas digitales, les recordamos que están en sintonía con Radio Eslovaquia Internacional. Soy José Portuondo y les acompañaré durante la próxima media hora desde el estudio R17, ubicado en la emblemática pirámide invertida de Bratislava. En los controles y la magia del sonido estará el operador técnico Abdul Ghani Arut. A continuación, les presentamos los titulares de los temas que abordaremos hoy. Revuelo político en Eslovaquia por las declaraciones de su primer ministro. Eslovaquia firmó un acuerdo con representantes de las empresas siderúrgicas US Steel y Nippon Steel Eslovaquia. El gigante alemán Evonik invierte 80 millones de euros en su planta de Slovenská Lubča. Y ahora sí, pónganse cómodos y acompáñennos en este recorrido por los temas más candentes de los últimos días. Arrancamos.
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2: El fracaso de la estrategia occidental para debilitar a Rusia a través de la guerra en Ucrania está empujando a varios políticos de Occidente a contemplar un conflicto directo entre la OTAN y Moscú. Así lo afirmó el primer ministro eslovaco Robert Fico en un video reciente donde aseguró que hará todo lo posible para evitar que su país se vea arrastrado a lo que calificó como una aventura militar irresponsable. Según el jefe del gobierno, el artículo 5 del Tratado de la OTAN ofrece un margen flexible para asistir a los países agredidos, incluso ante una ofensiva armada real contra uno o varios Estados miembros. Dejemos de hablar de falsa solidaridad, señaló, tras añadir que si dentro de la Unión Europea son incapaces de mostrarse apoyo mutuo en temas como los precios de la electricidad, mucho menos lo harán cuando haya soldados muriendo. Por otro lado, Fitch afirmó que el ejército ruso ha avanzado profundamente en territorio ucraniano y que no existe ninguna fuerza supranacional capaz de obligar a Rusia a retirarse de las zonas bajo su control militar. Sostuvo también que Ucrania cometió un error en abril de 2022 al ceder ante un occidente rusófobo en lugar de firmar un acuerdo de paz que ya estaba preparado. Sin embargo, apuntó que la cuestión actual ya no radica en que Occidente busque humillar a Rusia prolongando el conflicto, literalmente hasta el último soldado ucraniano. Está más que claro que esta estrategia se ha derrumbado y es un fracaso absoluto, declaró Fitch, reiterando que su gobierno rechaza la guerra y exige el inicio inmediato de negociaciones de paz. Además, argumentó que Rusia no puede ser derrotada en una guerra convencional, sino únicamente mediante el uso de armamento nuclear.
3: Buena, между русским и украиной.
1: La guerra entre Rusia y Ucrania, aunque las acciones del Kremlin constituyan una violación del derecho internacional, no es nuestra guerra ni tampoco un conflicto de la OTAN. Sencillamente, ciertos sectores radicales dentro de la alianza intentan, a toda costa, convertir esta contienda en un choque directo entre Rusia y la OTAN.
2: Según el primer ministro, en el último tiempo no se ha logrado nada significativo en el seno de la Unión Europea.
3: Slovensko, ako malá, otvorená, extrémne exportne orientovaná ekonomika.
1: Somos un actor internacional que no inspira respeto. Estamos presenciando cómo las crisis del petróleo y del gas nos destruyen. Eslovaquia, al tratarse de una economía pequeña, abierta y fuertemente exportadora, resulta víctima del panorama político y económico internacional. Observo con gran inquietud no solo la retórica bélica, sino también los precios del combustible y la situación del gas, que previsiblemente se agravarán aún más hacia finales de año.
2: Recalcó que Eslovaquia seguirá su propia senda soberana, al tiempo que respetará su pertenencia a la Unión Europea y a la OTAN.
3: Na pôde Európskej únie neupustíme od našich suverénnych postojov.
1: Dentro de la Unión Europea no renunciaremos a nuestras posturas soberanas, las cuales pretendemos reforzar mediante la cooperación del Grupo de Visegrado. En el seno de la OTAN queremos ser un socio fiable en lugar de un peón en manos ajenas. Nuestro principal rector será la paz y no la guerra.
2: Por su parte, el opositor Movimiento Demócrata Cristiano, KDH, advirtió que el primer ministro está socavando la credibilidad internacional del país al declarar que Eslovaquia no se dejará arrastrar a un conflicto por el artículo 5 de la OTAN. La formación instó a Fitch a retractarse y exigió al presidente Peter Pellegrini desmarcarse firmemente de esa postura. Desde el KDH se subrayó el valor estratégico de la defensa mutua. Su vicepresidente, Vilian Karas, aseveró: el artículo 5 es un pilar fundamental para nuestra seguridad. Sin él, la Alianza Atlántica pierde su razón de ser y Eslovaquia su principal garantía de protección. Quien cuestiona nuestra disposición a socorrer a los aliados debilita la voluntad de estos para ayudarnos. En cualquier momento, podríamos necesitar este respaldo. Por ello, estas declaraciones son inadmisibles en un jefe de gobierno. El KDH señala que, por su tamaño, capacidades militares y posición geográfica, Eslovaquia está sujeta a la defensa colectiva y a las garantías de seguridad de sus aliados. En consecuencia, sostiene que el artículo 5 resulta más crucial para la nación que para otros estados con mayor territorio y fuerza militar. En este contexto, Michal Šimečka, líder del partido de oposición Eslovaquia Progresista, denunció que el primer ministro Robert Fico resta importancia a las amenazas actuales y debilita la seguridad del país, lo que representa un riesgo para la nación.
4: Pripomeňme si, o čom je ten článok 5 Severoatlantickej zmluvy.
1: El principio de defensa colectiva del artículo 5 es fundamental para los países con capacidades militares limitadas que se encuentran en la proximidad del agresor ruso, como es el caso de Eslovaquia. Siento un profundo respeto por las Fuerzas Armadas eslovacas y por los valientes hombres y mujeres que las integran. Sin embargo, en un escenario de crisis, el apoyo de nuestros aliados sería indispensable. Para nuestra seguridad, es crucial que cualquier potencial agresor sepa con certeza que Eslovaquia no estará sola y que naciones como Polonia, Chequia, Alemania y los Estados Unidos acudirían de inmediato en nuestra defensa. Esta garantía disuasoria es lo que obliga a cualquier adversario a pensárselo dos veces. Lamentablemente, las declaraciones de Robert Fitch al cuestionar este principio no solo han encendido las alarmas en los medios y líderes internacionales, sino que representan una grave irresponsabilidad que nos debilita y nos avergüenza ante el mundo.
2: El jefe del Ejecutivo eslovaco canceló por motivos de salud su viaje de la semana pasada a Ucrania, donde tenía previsto reunirse con el presidente Volodymyr Zelensky, su homólogo polaco Donald Tusk y el nuevo primer ministro ucraniano Serhii Koretsky. En su lugar, el secretario de Estado del Ministerio de Asuntos Exteriores, Marek Štok, asumió la representación de Eslovaquia en la cumbre de la Iniciativa de los Cárpatos. El foro, que finalizó con éxito este domingo, sirvió de punto de encuentro para las delegaciones de Austria, la República Checa, Hungría, Polonia, Rumanía, Serbia, Eslovaquia y Ucrania. Su propósito central fue fortalecer la cooperación regional en ejes clave como la seguridad, la economía y el desarrollo transfronterizo. Para ello, la cita unió a autoridades gubernamentales, representantes de la Unión Europea, líderes empresariales e inversores. El programa destacó por la celebración del foro económico enfocado en infraestructura, turismo y transición energética. De forma complementaria, se desarrollaron mesas de diálogo sobre sostenibilidad, cultura y juventud, junto a encuentros de gobiernos locales. De este modo, la cumbre consolidó una agenda integral que abarca desde el crecimiento económico hasta la seguridad, el intercambio cultural y la protección del medio ambiente. Antes de avanzar con nuestro siguiente segmento, los invito a relajarse y disfrutar de esta melodía interpretada por la cantante Sonia. Su título es Más Nato Lempar Minuto.

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1: Tras adquirir la planta siderúrgica de Košice, Nippon Steel planea descarbonizar tanto la producción de acero como la de gases industriales. El 15 de septiembre, el ministro de Medio Ambiente, Tomás Taraba, y Kazushiro Miyamoto, quien asumirá la presidencia y dirección ejecutiva de Nippon Steel Eslovaquia el 1 de octubre, firmaron los acuerdos de financiación para estos proyectos a través del Fondo de Modernización. La inversión total en ambas plantas superará los 743 millones de euros. De esta cifra, el Ministerio de Medio Ambiente aportará cerca de 350 millones de euros procedentes del Fondo de Modernización, garantizando que estos recursos no afecten al presupuesto estatal. Se prevé que las iniciativas reduzcan las emisiones de gases de efecto invernadero en aproximadamente 2,96 millones de toneladas de CO2 equivalente al año. Según estimaciones de la Oficina del Gobierno, este recorte equivale a retirar de la circulación en Eslovaquia cerca de 1 millón de turismos convencionales durante todo un año. Tomás Taraba destacó que la acería de Košice da empleo directo a 8.500 personas, además de los puestos indirectos generados por sus subcontratistas.
2: Para Eslovaquia, el país de la Unión Europea más industrializado en términos per cápita, es de vital importancia mantener y desarrollar nuestro tejido industrial. La trayectoria de la planta de Košice había empezado a guardar un parecido preocupante con la crisis vivida en la planta de aluminio de Žiarnat Hronom.
1: Por su parte, Miyamoto calificó la jornada como un hito crucial para el futuro de la siderurgia en el país. A partir del 1 de octubre, la planta de Košice pasará a ser propiedad directa de Nippon Steel, bajo el nombre de Nippon Steel Slovakia, convirtiéndose en nuestro nuevo centro de producción y operaciones en Europa. Nuestro objetivo es poner en marcha estos proyectos y suministrar acero de alta calidad a clientes de todo el continente. El primer ministro eslovaco, Robert Fico, elogió el acuerdo, calificándolo como un paso estratégico fundamental para garantizar la estabilidad económica del país y consolidar el liderazgo industrial de Eslovaquia en la región bajo los más estrictos estándares de sostenibilidad.
3: Vážení japonskí priatelia, ďakujem pekne za rozhodnutie, ktoré ste urobili.
2: Quiero expresarles nuestro más sincero agradecimiento por la decisión que han tomado, la cual confirma el futuro de la producción de acero en el este de Eslovaquia. Valoramos enormemente este importante gesto. Asimismo, quisiera asegurarles que las puertas de la oficina del gobierno estarán siempre abiertas para ustedes cuando lo necesiten. Con el fin de abordar todos los asuntos relacionados con sus planes futuros, me gustaría visitar muy pronto las instalaciones de Nippon Steel en Košice. Los invito a que organicemos este encuentro a la mayor brevedad posible.
1: El principal proyecto subvencionado contempla la descarbonización de la producción de acero mediante la instalación de un horno de arco eléctrico. Esta inversión impulsará una profunda modernización de la actividad siderúrgica y acelerará la transición hacia tecnologías de bajas emisiones de carbono. Todo ello preservando la capacidad de la planta para fabricar su cartera actual de productos. El coste total subvencionable del proyecto supera los 633 millones de euros, de los cuales el Fondo de Modernización cofinanciará más de 310 millones. Se estima que esta iniciativa reducirá las emisiones en 2,72 millones de toneladas de CO2 equivalente al año, además de mitigar el impacto de otros contaminantes como los óxidos de azufre y de nitrógeno. El segundo proyecto respaldado se centra en la descarbonización de la producción de gases industriales, específicamente en una unidad de separación de aire. Mediante la implantación de un compresor eléctrico, esta nueva tecnología producirá el oxígeno, nitrógeno y argón necesarios para la acería. El sistema sustituirá a los equipos actuales que presentan un mayor consumo energético y dependen del vapor de proceso generado por calderas de carbón. En este caso, los costes subvencionables ascienden a 110 millones de euros, con una aportación del Fondo de Modernización de aproximadamente 39,5 millones. Se prevé que la nueva instalación evite la emisión de unas 242 mil toneladas de CO2 equivalente anuales. El grupo multinacional alemán Evonik puso en marcha un importante proyecto de inversión en su planta Evonik Fermas, situada en la localidad de Slovenská Ľupča. La inversión, valorada en aproximadamente 80 millones de euros, ampliará las capacidades biotecnológicas del centro y su capacidad de fabricación por contrato de principios activos para la industria farmacéutica. Además de incorporar nuevas tecnologías para el procesamiento posterior de productos de fermentación, el proyecto supondrá la creación de unos 50 nuevos puestos de trabajo cualificados. Para Fermas, este es un paso de gran relevancia en el desarrollo a largo plazo de la planta. La inversión nos permitirá ampliar nuestras capacidades tecnológicas, crear nuevos empleos cualificados e integrar aún más a Slovenská Ľupša en la red mundial de biotecnología de Evonik, declaró Miroslav Havlik, director ejecutivo de Evonik Fermas, en referencia a la nueva línea de producción. Está previsto que el proyecto concluya a principios de 2028. La biotecnología desempeña un papel cada vez más crucial en la fabricación farmacéutica. Los procesos avanzados de fermentación permiten producir moléculas complejas y, en el caso de determinados productos, ofrecen una alternativa más sostenible a la síntesis química convencional. Por ejemplo, reducen la necesidad de disolventes orgánicos y el volumen de residuos generados durante la producción. Miroslav Havlik añade.
2: Hoy en día somos capaces de combinar un equipo experimentado, biotecnología moderna y producción industrial a gran escala. Sin embargo, el crecimiento a largo plazo depende, ante todo, de contar con personal cualificado. Por ello, colaboramos sistemáticamente con escuelas de secundaria y universidades, estableciendo contactos con futuros profesionales mientras aún están cursando sus estudios. Queremos mostrarles las oportunidades laborales que ofrece la biotecnología moderna y crear las condiciones necesarias para que puedan seguir desarrollando sus competencias y sus carreras profesionales dentro de nuestra empresa.
1: Tras el proyecto de la primera producción a escala industrial de rhamnolípidos, en el que la empresa invirtió más de 100 millones de euros hace apenas 4 años, esta iniciativa supone una nueva e importante inversión de Evonik en Slovenská Ľupša. A diferencia del hito anterior, este proyecto no se ejecutará sobre un terreno virgen, sino que integrará gradualmente nuevas tecnologías en diversas secciones de la planta existente. De este modo, la inversión representa la siguiente etapa de desarrollo para un centro que cuenta con más de 3 décadas de experiencia en fermentación industrial y que se posiciona como uno de los grupos biotecnológicos clave del grupo alemán Evonik. Hoy damos un paso importante en nuestra estrategia de expandir nuestra plataforma biotecnológica y apoyar a los clientes mediante soluciones de producción innovadoras, escalables y sostenibles, añadió Lauren Kielsen, miembro del Consejo de Administración de Evonik Industries AG, tras señalar que la biotecnología demuestra cómo el crecimiento económico y la sostenibilidad pueden ir de la mano. Esta inversión tendrá un impacto significativo en el mercado laboral y en el sector de la formación profesional de la región. De hecho, los graduados del programa de formación profesional dual que Evonik Fermas desarrolla actualmente en colaboración con la región territorial de Banská Bystrica podrán optar directamente a los puestos de trabajo de nueva creación. Así, damos por concluida la emisión de hoy. Agradecemos a todos ustedes, estimados oyentes, por habernos acompañado en este inicio de semana. Les recordamos que las decisiones en materia económica y los acontecimientos en la escena política continuarán marcando el ritmo de nuestros días. En la realización del programa participaron el máster de sonido Abdul Ghani Arut, el asesor musical Radomir Mesha y desde el micrófono este servidor José Portuondo. Que tengan un excelente lunes y una gran semana. Hasta pronto.

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1: Buenos días. Hilari Ruiz de Gaona y Torres les ofrece en nombre de toda la redacción las noticias del día 21 de septiembre de 2026.
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1: Pellegrini y Blanar viajan a Nueva York para asistir a la Asamblea General de la ONU. Fitzo defiende su postura sobre la guerra y el artículo 5 de la OTAN. Šimkovičová viaja a Estados Unidos para promover el patrimonio cultural eslovaco. El presidente eslovaco, Peter Pellegrini, viajó ayer a Nueva York, donde participará en el 81 periodo de sesiones de la Asamblea General de la ONU, interviniendo el miércoles ante la Asamblea y participando también en una reunión del Consejo de Seguridad. Eslovaquia aspira a ocupar un puesto como miembro no permanente del Consejo para 2028-2029, candidatura que ya cuenta con el respaldo de más de 120 países y para el que es el único candidato de Europa del Este. Durante su estancia en Nueva York, Pellegrini mantendrá reuniones bilaterales con representantes de Naciones Unidas y otros líderes y se reunirá también con el presidente checo, Petr Pavel. También participará en un concierto dedicado a la cultura eslovaca, teniendo previsto regresar a Eslovaquia el viernes 25 de septiembre. El ministro de Exteriores, Juraj Vlanar, que forma parte de la delegación, buscará apoyos para la candidatura eslovaca y abordará cuestiones bilaterales e internacionales con varios homólogos. Además, participará en reuniones ministeriales de la Unión Europea y presidirá, en el marco de la presidencia eslovaca del Grupo de Visegrado, el primer encuentro de ministros de Exteriores del V4 con India. El primer ministro eslovaco, Robert Fico, afirmó recientemente que la guerra entre Rusia y Ucrania no es una guerra de Eslovaquia y que su gobierno hará todo lo posible para evitar que el país se vea implicado en un conflicto entre Rusia y la OTAN. Al respecto, el jefe del grupo parlamentario de Smer SD, Jan Richter, respaldó esta posición en un programa de debate político de la televisión pública eslovaca, donde volvió a defender que la guerra en Ucrania no tiene una solución militar y que deben intensificarse las negociaciones de paz. Su oponente en dicho debate, la diputada de Eslovaquia progresista, Zuzana Mesterová, discrepó y acusó a Fico de interpretar de forma errónea el artículo 5 de la OTAN, que establece el principio de defensa colectiva ante un ataque contra un miembro de la alianza. Fico, por su parte, sostiene que el artículo 5 solo sería aplicable en caso de un ataque contra un país de la OTAN y que no permitirá que soldados eslovacos sean enviados a combatir contra Rusia bajo una supuesta provocación. El primer ministro también respondió al presidente checo, Petr Pavel, quien calificó sus declaraciones sobre el artículo 5 de graves. Fico afirmó que respeta la posición de Pavel, pero que espera que el presidente checo respete igualmente su preferencia por la paz y su rechazo a cualquier aventura militar. La ministra de Cultura de Eslovaquia, Martina Šimkovičová, viajó ayer domingo a Estados Unidos para realizar una visita de trabajo de una semana de duración centrada en la promoción del patrimonio cultural eslovaco y de las actividades educativas y culturales de la comunidad eslovaca. El programa incluye su participación en la 48 edición del Festival del Patrimonio Eslovaco en Nueva Jersey. Este lunes, Šimkovičová se reúne junto con otros ministros con profesores de los centros educativos eslovacos de fin de semana que funcionan en Estados Unidos. La agenda incluye además una visita a la Iglesia Evangélica de la Santísima Trinidad de Nueva York y otros encuentros relacionados con la diplomacia cultural. El presupuesto estatal para 2027 será el principal asunto de la reunión del Consejo de la Coalición que se celebra hoy lunes, según explicaba ayer el presidente del Grupo Parlamentario de Smer SD, Jan Richter. Richter afirmó que el proyecto que se presente estará en un 99% cerrado y aseguró que, pese a las diferencias internas, la coalición mantiene el acuerdo sobre sus principales líneas. Según el dirigente de Smer SD, el presupuesto no estará vinculado a una moción de confianza al gobierno y no supondrá la eliminación de las actuales medidas sociales. Richter sostiene además que las finanzas públicas que dejará el actual gobierno serán más favorables que las que recibió tras las elecciones de 2023. La oposición, en cambio, acusa a la coalición de preparar un presupuesto de carácter electoral y reclama medidas para contener el aumento de la deuda pública.
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1: La producción de los conocidos vinos espumosos Hubert dejará la ciudad eslovaca de Šerec a finales de este año. La empresa cerrará su planta en funcionamiento desde 1952 y trasladará toda la producción a sus centros de Stary Plzeňec y Mikulov en la República Checa. Hubert seguirá, no obstante, presente en el mercado eslovaco, donde mantendrá sus actividades comerciales, de marketing y administrativas. La decisión pone fin a casi tres cuartos de siglo de una relación especialmente estrecha entre la marca y Šerec. La historia de Hubert se remonta, sin embargo, mucho más atrás. En 1825 se fundó en Bratislava una empresa que comenzó a producir vinos espumosos siguiendo las técnicas desarrolladas en Francia. Con el traslado de la producción a Sereď en 1952, la ciudad se convirtió durante décadas en la sede de uno de los símbolos de la tradición vinícola eslovaca. La marca llegó además a ser uno de los productores de vino espumoso más conocido del país. Hubert justifica ahora el cierre por razones de sostenibilidad económica y por los cambios en el comportamiento de los consumidores. La compañía asegura que, pese a las inversiones realizadas en los últimos años, no ha conseguido utilizar plenamente la capacidad de producción de la planta de Sereď. Por ello, considera más eficiente concentrar la fabricación en las instalaciones de Bohemia Sect, en la República Checa, que forman parte del mismo grupo empresarial y cuentan con capacidad y experiencia para asumirla. La decisión afectará aproximadamente a 60 trabajadores. Una parte de ellos recibirá ofertas para continuar dentro del grupo, mientras que los demás tendrán derecho a un paquete de compensación considerado por la empresa como superior al estándar. Hubert afirma que tendrá en cuenta factores como la antigüedad de los empleados, el tiempo que les reste hasta la jubilación y sus posibilidades de encontrar un nuevo empleo. Para el alcalde de Sereď, Ondrej Kurbel, la pérdida de cada puesto de trabajo supone un impacto serio, especialmente para quienes llevan muchos años en la empresa. No obstante, considera que el efecto sobre el empleo de toda la ciudad será limitado, ya que, según señala, siguen llegando nuevos inversores a la zona. Con todo, el cierre preocupa también al sector vitivinícola. La Asociación de Viticultores y Vinicultores advierte de que el problema no termina con los trabajadores de la fábrica. La desaparición de un importante comprador de uva podría repercutir directamente en los productores y acelerar la reducción de los viñedos en Eslovaquia. La directora ejecutiva de la asociación, Jaroslava Kaňuhová-Patková, alerta incluso del riesgo de perder entre 3.500 y 4.000 hectáreas de viñedo si los productores no encuentran dónde colocar su cosecha. El cierre de Hubert se produce además en un contexto de creciente debate sobre el futuro de la industria eslovaca, situando así el caso de Sereď dentro de una tendencia más amplia de reorganización de las capacidades industriales y de presión sobre los costes de producción. Mientras tanto, Hubert tiene previsto poner a la venta el complejo industrial de Sereď. El ayuntamiento quiere negociar con la dirección de la compañía sobre el futuro uso de las instalaciones, siendo ahora la cuestión qué actividad podrá ocupar un recinto ligado durante generaciones a una de las marcas más reconocibles de la tradición vinícola eslovaca.
2: Hola a todos. Arranca la semana y las decisiones que definen el rumbo del país no dan tregua. Bienvenidos a Economía y Política de Radio Eslovaquia Internacional, su punto de encuentro para el análisis, la reflexión y el contraste. Una vez más, estamos aquí para ofrecerles el programa informativo y de debate que ustedes se merecen. Antes de abordar los temas de esta emisión, deseamos saludar cordialmente a la audiencia que nos sintoniza por onda corta en diversos lugares del mundo, así como a quienes nos escuchan por FM en la región de Bratislava. A todos nuestros radioyentes, incluyendo a quienes nos acompañan en las plataformas digitales, les recordamos que están en sintonía con Radio Eslovaquia Internacional. Soy José Portuondo y les acompañaré durante la próxima media hora desde el estudio R17, ubicado en la emblemática pirámide invertida de Bratislava. En los controles y la magia del sonido estará el operador técnico Abdul Ghani Arut. A continuación, les presentamos los titulares de los temas que abordaremos hoy. Revuelo político en Eslovaquia por las declaraciones de su primer ministro. Eslovaquia firmó un acuerdo con representantes de las empresas siderúrgicas US Steel y Nippon Steel Eslovaquia. El gigante alemán Evonik invierte 80 millones de euros en su planta de Slovenská Ľubča. Y ahora sí, pónganse cómodos y acompáñennos en este recorrido por los temas más candentes de los últimos días. Arrancamos.
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2: El fracaso de la estrategia occidental para debilitar a Rusia a través de la guerra en Ucrania está empujando a varios políticos de Occidente a contemplar un conflicto directo entre la OTAN y Moscú. Así lo afirmó el primer ministro eslovaco Robert Fico en un video reciente donde aseguró que hará todo lo posible para evitar que su país se vea arrastrado a lo que calificó como una aventura militar irresponsable. Según el jefe del gobierno, el artículo 5 del Tratado de la OTAN ofrece un margen flexible para asistir a los países agredidos, incluso ante una ofensiva armada real contra uno o varios Estados miembros. Dejemos de hablar de falsa solidaridad, señaló, tras añadir que si dentro de la Unión Europea son incapaces de mostrarse apoyo mutuo en temas como los precios de la electricidad, mucho menos lo harán cuando haya soldados muriendo. Por otro lado, Fitch afirmó que el ejército ruso ha avanzado profundamente en territorio ucraniano y que no existe ninguna fuerza supranacional capaz de obligar a Rusia a retirarse de las zonas bajo su control militar. Sostuvo también que Ucrania cometió un error en abril de 2022 al ceder ante un occidente rusófobo en lugar de firmar un acuerdo de paz que ya estaba preparado. Sin embargo, apuntó que la cuestión actual ya no radica en que Occidente busque humillar a Rusia prolongando el conflicto, literalmente hasta el último soldado ucraniano. Está más que claro que esta estrategia se ha derrumbado y es un fracaso absoluto, declaró Fitch, reiterando que su gobierno rechaza la guerra y exige el inicio inmediato de negociaciones de paz. Además, argumentó que Rusia no puede ser derrotada en una guerra convencional, sino únicamente mediante el uso de armamento nuclear.
3: Buena, между русским и украиной.
1: La guerra entre Rusia y Ucrania, aunque las acciones del Kremlin constituyan una violación del derecho internacional, no es nuestra guerra ni tampoco un conflicto de la OTAN. Sencillamente, ciertos sectores radicales dentro de la alianza intentan, a toda costa, convertir esta contienda en un choque directo entre Rusia y la OTAN.
2: Según el primer ministro, en el último tiempo no se ha logrado nada significativo en el seno de la Unión Europea.
3: Slovensko, jako malá, otvorená, extrémně exportně orientovaná ekonomika.
1: Somos un actor internacional que no inspira respeto. Estamos presenciando cómo las crisis del petróleo y del gas nos destruyen. Eslovaquia, al tratarse de una economía pequeña, abierta y fuertemente exportadora, resulta víctima del panorama político y económico internacional. Observo con gran inquietud no solo la retórica bélica, sino también los precios del combustible y la situación del gas, que previsiblemente se agravarán aún más hacia finales de año.
2: Recalcó que Eslovaquia seguirá su propia senda soberana, al tiempo que respetará su pertenencia a la Unión Europea y a la OTAN.
3: Na půdě Evropské unie neupustíme od našich suverénních postojů.
1: Dentro de la Unión Europea no renunciaremos a nuestras posturas soberanas, las cuales pretendemos reforzar mediante la cooperación del Grupo de Visegrad. En el seno de la OTAN queremos ser un socio fiable en lugar de un peón en manos ajenas. Nuestro principal rector será la paz y no la guerra.
2: Por su parte, el opositor Movimiento Demócrata Cristiano, KDH, advirtió que el primer ministro está socavando la credibilidad internacional del país al declarar que Eslovaquia no se dejará arrastrar a un conflicto por el artículo 5 de la OTAN. La formación instó a Fitch a retractarse y exigió al presidente Peter Pellegrini desmarcarse firmemente de esa postura. Desde el KDH se subrayó el valor estratégico de la defensa mutua. Su vicepresidente, Vilian Karas, aseveró: el artículo 5 es un pilar fundamental para nuestra seguridad. Sin él, la Alianza Atlántica pierde su razón de ser y Eslovaquia su principal garantía de protección. Quien cuestiona nuestra disposición a socorrer a los aliados debilita la voluntad de estos para ayudarnos. En cualquier momento, podríamos necesitar este respaldo. Por ello, estas declaraciones son inadmisibles en un jefe de gobierno. El KDH señala que, por su tamaño, capacidades militares y posición geográfica, Eslovaquia está sujeta a la defensa colectiva y a las garantías de seguridad de sus aliados. En consecuencia, sostiene que el artículo 5 resulta más crucial para la nación que para otros estados con mayor territorio y fuerza militar. En este contexto, Michal Šimečka, líder del partido de oposición Eslovaquia Progresista, denunció que el primer ministro Robert Fico resta importancia a las amenazas actuales y debilita la seguridad del país, lo que representa un riesgo para la nación.
4: Pripomeňme si, o čom je ten článok 5 Severoatlantickej zmluvy.
1: El principio de defensa colectiva del artículo 5 es fundamental para los países con capacidades militares limitadas que se encuentran en la proximidad del agresor ruso, como es el caso de Eslovaquia. Siento un profundo respeto por las Fuerzas Armadas eslovacas y por los valientes hombres y mujeres que las integran. Sin embargo, en un escenario de crisis, el apoyo de nuestros aliados sería indispensable. Para nuestra seguridad, es crucial que cualquier potencial agresor sepa con certeza que Eslovaquia no estará sola y que naciones como Polonia, Chequia, Alemania y los Estados Unidos acudirían de inmediato en nuestra defensa. Esta garantía disuasoria es lo que obliga a cualquier adversario a pensárselo dos veces. Lamentablemente, las declaraciones de Robert Fitch al cuestionar este principio no solo han encendido las alarmas en los medios y líderes internacionales, sino que representan una grave irresponsabilidad que nos debilita y nos avergüenza ante el mundo.
2: El jefe del Ejecutivo eslovaco canceló por motivos de salud su viaje de la semana pasada a Ucrania, donde tenía previsto reunirse con el presidente Volodymyr Zelensky, su homólogo polaco Donald Tusk y el nuevo primer ministro ucraniano Serhii Koretsky. En su lugar, el secretario de Estado del Ministerio de Asuntos Exteriores, Marek Štok, asumió la representación de Eslovaquia en la cumbre de la Iniciativa de los Cárpatos. El foro, que finalizó con éxito este domingo, sirvió de punto de encuentro para las delegaciones de Austria, la República Checa, Hungría, Polonia, Rumanía, Serbia, Eslovaquia y Ucrania. Su propósito central fue fortalecer la cooperación regional en ejes clave como la seguridad, la economía y el desarrollo transfronterizo. Para ello, la cita unió a autoridades gubernamentales, representantes de la Unión Europea, líderes empresariales e inversores. El programa destacó por la celebración del foro económico enfocado en infraestructura, turismo y transición energética. De forma complementaria, se desarrollaron mesas de diálogo sobre sostenibilidad, cultura y juventud, junto a encuentros de gobiernos locales. De este modo, la cumbre consolidó una agenda integral que abarca desde el crecimiento económico hasta la seguridad, el intercambio cultural y la protección del medio ambiente. Antes de avanzar con nuestro siguiente segmento, los invito a relajarse y disfrutar de esta melodía interpretada por la cantante Sonia. Su título es Más Nato Lempar Minuto.

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1: Tras adquirir la planta siderúrgica de Košice, Nippon Steel planea descarbonizar tanto la producción de acero como la de gases industriales. El 15 de septiembre, el ministro de Medio Ambiente, Tomás Taraba, y Kazushiro Miyamoto, quien asumirá la presidencia y dirección ejecutiva de Nippon Steel Eslovaquia el 1 de octubre, firmaron los acuerdos de financiación para estos proyectos a través del Fondo de Modernización. La inversión total en ambas plantas superará los 743 millones de euros. De esta cifra, el Ministerio de Medio Ambiente aportará cerca de 350 millones de euros procedentes del Fondo de Modernización, garantizando que estos recursos no afecten al presupuesto estatal. Se prevé que las iniciativas reduzcan las emisiones de gases de efecto invernadero en aproximadamente 2,96 millones de toneladas de CO2 equivalente al año. Según estimaciones de la Oficina del Gobierno, este recorte equivale a retirar de la circulación en Eslovaquia cerca de 1 millón de turismos convencionales durante todo un año. Tomás Taraba destacó que la acería de Košice da empleo directo a 8.500 personas, además de los puestos indirectos generados por sus subcontratistas.
2: Para Eslovaquia, el país de la Unión Europea más industrializado en términos per cápita, es de vital importancia mantener y desarrollar nuestro tejido industrial. La trayectoria de la planta de Košice había empezado a guardar un parecido preocupante con la crisis vivida en la planta de aluminio de Žiarnat Hronom.
1: Por su parte, Miyamoto calificó la jornada como un hito crucial para el futuro de la siderurgia en el país. A partir del 1 de octubre, la planta de Košice pasará a ser propiedad directa de Nippon Steel, bajo el nombre de Nippon Steel Slovakia, convirtiéndose en nuestro nuevo centro de producción y operaciones en Europa. Nuestro objetivo es poner en marcha estos proyectos y suministrar acero de alta calidad a clientes de todo el continente. El primer ministro eslovaco, Robert Fico, elogió el acuerdo, calificándolo como un paso estratégico fundamental para garantizar la estabilidad económica del país y consolidar el liderazgo industrial de Eslovaquia en la región bajo los más estrictos estándares de sostenibilidad.
3: Vážení japonskí priatelia, ďakujem pekne za rozhodnutie, ktoré ste urobili.
2: Quiero expresarles nuestro más sincero agradecimiento por la decisión que han tomado, la cual confirma el futuro de la producción de acero en el este de Eslovaquia. Valoramos enormemente este importante gesto. Asimismo, quisiera asegurarles que las puertas de la oficina del gobierno estarán siempre abiertas para ustedes cuando lo necesiten. Con el fin de abordar todos los asuntos relacionados con sus planes futuros, me gustaría visitar muy pronto las instalaciones de Nippon Steel en Košice. Los invito a que organicemos este encuentro a la mayor brevedad posible.
1: El principal proyecto subvencionado contempla la descarbonización de la producción de acero mediante la instalación de un horno de arco eléctrico. Esta inversión impulsará una profunda modernización de la actividad siderúrgica y acelerará la transición hacia tecnologías de bajas emisiones de carbono. Todo ello preservando la capacidad de la planta para fabricar su cartera actual de productos. El coste total subvencionable del proyecto supera los 633 millones de euros, de los cuales el Fondo de Modernización cofinanciará más de 310 millones. Se estima que esta iniciativa reducirá las emisiones en 2,72 millones de toneladas de CO2 equivalente al año, además de mitigar el impacto de otros contaminantes como los óxidos de azufre y de nitrógeno. El segundo proyecto respaldado se centra en la descarbonización de la producción de gases industriales, específicamente en una unidad de separación de aire. Mediante la implantación de un compresor eléctrico, esta nueva tecnología producirá el oxígeno, nitrógeno y argón necesarios para la acería. El sistema sustituirá a los equipos actuales que presentan un mayor consumo energético y dependen del vapor de proceso generado por calderas de carbón. En este caso, los costes subvencionables ascienden a 110 millones de euros, con una aportación del Fondo de Modernización de aproximadamente 39,5 millones. Se prevé que la nueva instalación evite la emisión de unas 242 mil toneladas de CO2 equivalente anuales. El grupo multinacional alemán Evonik puso en marcha un importante proyecto de inversión en su planta Evonik Fermas, situada en la localidad de Slovenská Ľupča. La inversión, valorada en aproximadamente 80 millones de euros, ampliará las capacidades biotecnológicas del centro y su capacidad de fabricación por contrato de principios activos para la industria farmacéutica. Además de incorporar nuevas tecnologías para el procesamiento posterior de productos de fermentación, el proyecto supondrá la creación de unos 50 nuevos puestos de trabajo cualificados. Para Fermas, este es un paso de gran relevancia en el desarrollo a largo plazo de la planta. La inversión nos permitirá ampliar nuestras capacidades tecnológicas, crear nuevos empleos cualificados e integrar aún más a Slovenská Ľupša en la red mundial de biotecnología de Evonik, declaró Miroslav Havlik, director ejecutivo de Evonik Fermas, en referencia a la nueva línea de producción. Está previsto que el proyecto concluya a principios de 2028. La biotecnología desempeña un papel cada vez más crucial en la fabricación farmacéutica. Los procesos avanzados de fermentación permiten producir moléculas complejas y, en el caso de determinados productos, ofrecen una alternativa más sostenible a la síntesis química convencional. Por ejemplo, reducen la necesidad de disolventes orgánicos y el volumen de residuos generados durante la producción. Miroslav Havlik añade.
2: Hoy en día somos capaces de combinar un equipo experimentado, biotecnología moderna y producción industrial a gran escala. Sin embargo, el crecimiento a largo plazo depende, ante todo, de contar con personal cualificado. Por ello, colaboramos sistemáticamente con escuelas de secundaria y universidades, estableciendo contactos con futuros profesionales mientras aún están cursando sus estudios. Queremos mostrarles las oportunidades laborales que ofrece la biotecnología moderna y crear las condiciones necesarias para que puedan seguir desarrollando sus competencias y sus carreras profesionales dentro de nuestra empresa.
1: Tras el proyecto de la primera producción a escala industrial de rhamnolípidos, en el que la empresa invirtió más de 100 millones de euros hace apenas 4 años, esta iniciativa supone una nueva e importante inversión de Evonik en Slovenská Ľupša. A diferencia del hito anterior, este proyecto no se ejecutará sobre un terreno virgen, sino que integrará gradualmente nuevas tecnologías en diversas secciones de la planta existente. De este modo, la inversión representa la siguiente etapa de desarrollo para un centro que cuenta con más de 3 décadas de experiencia en fermentación industrial y que se posiciona como uno de los grupos biotecnológicos clave del grupo alemán Evonik. Hoy damos un paso importante en nuestra estrategia de expandir nuestra plataforma biotecnológica y apoyar a los clientes mediante soluciones de producción innovadoras, escalables y sostenibles, añadió Lauren Kielsen, miembro del Consejo de Administración de Evonik Industries AG, tras señalar que la biotecnología demuestra cómo el crecimiento económico y la sostenibilidad pueden ir de la mano. Esta inversión tendrá un impacto significativo en el mercado laboral y en el sector de la formación profesional de la región. De hecho, los graduados del programa de formación profesional dual que Evonik Fermas desarrolla actualmente en colaboración con la región territorial de Banská Bystrica podrán optar directamente a los puestos de trabajo de nueva creación. Así damos por concluida la emisión de hoy. Agradecemos a todos ustedes, estimados oyentes, por habernos acompañado en este inicio de semana. Les recordamos que las decisiones en materia económica y los acontecimientos en la escena política continuarán marcando el ritmo de nuestros días. En la realización del programa participaron el máster de sonido Abdul Ghani Arut, el asesor musical Radomir Mesha y desde el micrófono este servidor José Portuondo. Que tengan un excelente lunes y una gran semana. Hasta pronto.

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1: Muy buenos días, estimados radioyentes. Las noticias y el tema del día de hoy han sido preparados por su redactor, José Portuondo.
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1: Eslovaquia avanza en su estrategia global con el desarrollo de relaciones en el Indo-Pacífico. Las conversaciones del grupo de Visegrado con la India abren las puertas a una colaboración continua. La interconexión entre Europa y el Indo-Pacífico es cada vez más estrecha en materia de seguridad, transporte marítimo y cadenas de suministro globales. Por ello, resulta crucial que la Unión Europea fortalezca su cooperación con los países de esta región. Las vías para profundizar esta alianza fueron debatidas este lunes por los ministros de Asuntos Exteriores de los Estados miembros de la Unión Europea durante una reunión informal del Consejo de Asuntos Exteriores celebrada en Nueva York. En el encuentro, la República Eslovaca estuvo representada por su ministro de Asuntos Exteriores, Juraj Blanár. Según informó la oficina de prensa del Ministerio Eslovaco, a la reunión de los jefes de la diplomacia europea también asistieron la ministra de Asuntos Exteriores de Australia, Penny Wong, el ministro de Asuntos Exteriores de la India, Subramanian Aichankar, el viceministro de Asuntos Exteriores de Japón, Iwao Hori, y el ministro de Asuntos Exteriores de Corea del Sur, Chao Tae-yul. Blanár destacó que el Indo-Pacífico es una de las regiones más dinámicas del planeta, ya que alberga aproximadamente el 60% de la población mundial y genera más del 60% del PIB global. De este modo, la región desempeña un papel estratégico en el comercio internacional, la inversión, el desarrollo tecnológico y la estabilidad de las rutas marítimas clave. El ministro de Asuntos Exteriores, Juraj Blanár, calificó como un éxito histórico para la diplomacia eslovaca la reunión celebrada este lunes entre los cancilleres del grupo de Visegrado, V4, y su homólogo indio, Subramanian Aichankar. El encuentro, que tuvo lugar en la misión permanente de la República Eslovaca ante la ONU, representa la culminación de un formato en el que Eslovaquia llevaba trabajando 11 años, según explicó el propio Blanár. Durante la cita, el jefe de la diplomacia eslovaca abordó las negociaciones en curso para un acuerdo de libre comercio entre la Unión Europea e India. En este sentido, destacó que su conclusión supondría una oportunidad estratégica fundamental tanto para el V4 como para el conjunto de la Unión Europea, dada la pujanza y el creciente peso económico del país asiático. Asimismo, la agenda multilateral ocupó un lugar central en los debates. Los ministros coincidieron en la urgencia de reformar la ONU y su Consejo de Seguridad, un órgano en el que Blanár ratificó el firme respaldo de Eslovaquia para que India sea admitida como miembro permanente. Los continuos conflictos armados, las crisis humanitarias y las crecientes tensiones globales demuestran que la paz no está garantizada, sino que exige esfuerzos diarios y medidas concretas. Así lo declaró el ministro de Exteriores de Eslovaquia, Juraj Blanár, en Nueva York, con motivo del Día Internacional de la Paz. Esta efeméride, conmemorada a nivel mundial el 21 de septiembre, coincide con el 81 periodo de sesiones de la Asamblea General de la ONU, cita en la que el canciller acompaña al presidente eslovaco, Peter Pellegrini. Asimismo, el Ministerio de Asuntos Exteriores recordó que Eslovaquia postula a un puesto como miembro no permanente del Consejo de Seguridad de la ONU para el periodo 2028-2029, cuya elección se llevará a cabo en junio de 2027.
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1: Volvo Car Košice anunció el lunes el inicio del primer turno de trabajo en su futura planta de vehículos eléctricos en Valaliki, logrando además el hito de los 1,000 empleados. Actualmente, la empresa prepara la fase de producción de prueba, mientras que el inicio de la producción en serie está programado para el próximo año. Según la compañía, el proyecto avanza conforme a lo previsto y entra de forma gradual en su siguiente etapa. Una de las innovaciones clave para facilitar el aumento progresivo de la actividad es la puesta en marcha de una nueva conexión ferroviaria para los empleados, cuyo horario establecido para este turno es de 6:20 de la mañana a 2:50 de la tarde. El inicio del primer turno y el haber alcanzado los 1,000 empleados son pasos cruciales en la puesta en marcha gradual de nuestra planta. La producción de prueba, que comenzará en pocas semanas, nos permitirá verificar los procesos, las tecnologías y la preparación de nuestros equipos antes del inicio definitivo de la producción en serie en 2027, declaró el director de la empresa, Marc Gombier. Gombier Añadió que aproximadamente el 95% de los empleados de producción son de origen eslovaco. Alcanzar el millar de trabajadores confirma el ritmo constante de consolidación del equipo y la creciente importancia del proyecto para la región de Eslovaquia Oriental. Para finales del año, Volvo Car Košice planea contratar a unos 300 profesionales más, un proceso que continuará a lo largo de 2027. La prioridad principal sigue siendo cubrir las vacantes de producción, especialmente operarios y puestos de mantenimiento. Tras avanzar con éxito en las obras de construcción, el montaje tecnológico y las pruebas operativas, la planta ya está lista para arrancar su producción de prueba. Esta fase servirá para validar todo el flujo de trabajo, optimizar procesos y poner a punto a los equipos de cara a la próxima producción en serie de vehículos eléctricos. Para facilitar los desplazamientos, la nueva conexión ferroviaria sumará un servicio de lanzadera directo desde la estación hasta la fábrica. Este sistema conectará además con las líneas de autobuses urbanos de Košice y los suburbanos de la red IDS, creando una cobertura de transporte integral para los empleados de toda la región. Al mismo tiempo, la empresa sigue preparando a sus nuevos colaboradores a través de programas de formación en la propia planta y en colaboración con instituciones educativas.
2: Dobrý deň, buenos días, estimados radioyentes. La redacción española de Radio Eslovaquia Internacional les trae su transmisión regular de media hora y les envía los más cordiales saludos desde Bratislava. Estimados radioyentes, de la llegada oficial del otoño, o mejor dicho, del día del equinoccio de otoño, no se para un día solo. Es decir, justamente hoy está terminando el verano en Eslovaquia. Y realmente las temperaturas descendieron radicalmente, casi de 10 grados centígrados, y así han confirmado la cercana llegada del otoño. Ayer celebramos el nombre de Matúš o Mateo en español, y un pronóstico popular dice que po Matúši čiapku na uši, después de Mateo, ponte el gorro y cúbrete las orejas. Es decir, aceptar el enfriamiento ya será inevitable. Bueno, hay que tener paciencia. El calorcito lo mandaremos ahora a nuestros antípodas del hemisferio opuesto. Durante esta tarde aún veraniega, se empeñarán en hacerles compañía desde la pirámide invertida de la Radio Nacional Eslovaca, Abdul Ghani Arut desde la mesa de sonido y Ladia Hudzovičová desde el micrófono. Para hoy les he preparado los siguientes temas. Un ingeniero eslovaco, profesor y escultor académico, Stefan Klein, ha logrado un importante éxito internacional al ser incluido en el Salón de la Fama de los premios Living Legends of Aviation por su proyecto del coche volador. Y en la segunda parte, para conmemorar el primer vuelo oficial del coche volador, les ofrecemos un material de archivo, un reportaje de aquel momento que podría ser considerado una revolución para el sector automovilístico y para el de la aviación, su vuelo de Nitra a Bratislava.
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2: En el marco de una gala celebrada en Scalaria, Austria, el director del taller de diseño de transportes, el profesor ingeniero Stefan Klein, escultor académico, fue incluido en el Salón de la Fama de los premios Living Legends of Aviation por su proyecto de coche volador. El diseñador y profesor del Departamento de Diseño de la Academia de Bellas Artes de Bratislava, Stefan Klein, ha logrado otro importante éxito internacional al ser incluido en el Salón de la Fama junto a personalidades y visionarios mundiales del mundo de la aviación, como por ejemplo Buzz Aldrin, Jeff Bezos, Harrison Ford, Sir Richard Branson o Bertrand Piccard. El acto fue presentado por el actor y aviador Morgan Freeman, quien elogió la perseverancia de Klein y su capacidad para convertir un sueño aparentemente imposible en una realidad funcional. Este premio supone un reconocimiento a los más de 30 años de carrera de Klein, durante los cuales se ha dedicado a la ingeniería, el diseño de medios de transporte y la aeronáutica. Su obra maestra es el AirCar, un avión de carretera capaz de pasar de la configuración de carretera a la de vuelo en menos de 2 minutos. Para mí, el coche volador nunca fue una fantasía, era un reto de diseño y construcción, afirmó Stefan Klein. Quería demostrar que era posible construir uno que fuera seguro, fiable, práctico y al mismo tiempo bonito.
3: Esa es la primera señal de que se está produciendo la transformación. Pulsas un botón y en 1 minuto y 20 segundos se convierte en un avión. Todo ello lo hacen los motores eléctricos y los servos. Es un sistema muy complejo. Primero gira la hélice, ya que es de 2 palas, y se coloca en posición vertical. Esa es la primera señal de que se está produciendo la transformación. A continuación, la cola se desplaza hacia atrás y se abren unas cubiertas en el fuselaje que dejan al descubierto el compartimiento donde se ocultan las alas. Las alas están ocultas, normalmente apenas se ven y de repente comienzan a elevarse. Es un momento majestuoso, cuando esas alas de 3 metros se despliegan en el espacio, pero lo que se reduce es su profundidad, ya que están plegadas a lo largo de toda su longitud. Así pues, el ala se despliega y entonces ya tiene la superficie de un ala normal y pasa a la posición de vuelo. En ese momento, se cierran las cubiertas y se completa la transformación. Todo esto ocurre con solo pulsar un botón. Después, solo tienes que comprobar en la pantalla si todas esas operaciones se han realizado correctamente. Allí, dispones de un sistema de pictogramas que te indican que la operación se ha realizado con éxito.
2: Así describe Stefan Klein la fascinante transformación del AirCar, que pasa de ser un coche normal a convertirse en un avión en toda regla. La charla completa en el idioma eslovaco está publicada en la página web žive.sk. A diferencia de la mayoría de los demás prototipos, que son más bien helicópteros eléctricos, el AirCar es un híbrido en toda regla. Es capaz de circular con normalidad por las carreteras y transformarse en un avión en cuestión de minutos. El prototipo de investigación cuenta ya con más de 170 horas de vuelo y más de 500 aterrizajes. También atrajo la atención internacional en el programa The Grand Tour, donde los presentadores condujeron por la autopista y a continuación despegaron con él. Klein lleva más de 30 años dedicándose al diseño de automóviles y medios de transporte, a la ingeniería y a la aeronáutica. En la Escuela Superior de Bellas Artes de Bratislava fundó el Estudio de Diseño de Transportes y ha llevado a cabo proyectos de investigación y diseño con importantes fabricantes de automóviles. Stefan Klein ha diseñado más de 20 tipos de vehículos, entre los que se incluyen motocicletas, autobuses, locomotoras, vehículos eléctricos y maquinaria especializada. Su experiencia en el sector aeronáutico abarca más de 1.200 horas de vuelo en aviones a motor, más de 3.000 horas en planeadores y cientos de horas como piloto de pruebas. Es titular de 12 patentes relacionadas con la tecnología de transformación del AirCar. Sin embargo, el proyecto se enfrenta ahora a su paso más importante. Si bien hasta ahora se ha centrado principalmente en el desarrollo tecnológico, el hito principal es obtener la certificación aeronáutica según las estrictas normas CS23 y la posterior entrada en el mercado. Al mismo tiempo, el inventor, junto con el equipo de Klein Vision, trabaja en futuras innovaciones, como una cabina controlada por inteligencia artificial, el vuelo totalmente autónomo o un paracaídas de rescate balístico. Stefan Klein demuestra así que el coche volador no es una fantasía inalcanzable, sino el futuro real del transporte personal. Libremente estoy volando, canta en su canción Peter Zmorik.

0: Para conmemorar el primer vuelo oficial del coche volador, les ofrecemos un material de archivo, un reportaje de aquel momento que podría ser considerado una revolución para el sector automovilístico y para el de la aviación.
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0: En el año 2013 les informamos acerca de la invención del coche volador eslovaco, que recibió el nombre de Aeromóvil. Se trataba de un modelo único en el mundo que en pocos minutos se transformaba en un avión. El prototipo Aeromóvil 2,5 fue presentado al público foráneo en la Feria Internacional de Montreal, en Canadá, donde llegó a cautivar la atención de los ingenieros de la NASA y de la compañía Boeing. El artífice de este invento es el profesor Stefan Klein, ingeniero en diseño, licenciado en Bellas Artes, que trabajó como diseñador para marcas como Audi, BMW o Volkswagen. A decir de él, la producción del coche volador estaría destinada al mercado estadounidense, puesto que allí se vuela mucho más que en Eslovaquia. Mientras que en el aire tiene todas las características de un avión privado, en la carretera se comporta como cualquier coche deportivo de lujo. Klein dice que este coche volador representa el futuro del transporte privado y servirá, por ejemplo, para evitar atascos o podría ser muy útil en países que no disponen de una red de carreteras desarrollada o para acceder a varias infraestructuras en países donde las distancias entre los pueblos y ciudades son enormes. En 2016 nació un nuevo prototipo del coche volador eslovaco Aeromóvil 3,0, que se acercó más a la producción en serie de este medio de transporte revolucionario. En esa ocasión, el diseñador Stefan Klein, junto al cofundador de la empresa Aeromóvil Juraj Vaculík, incorporaron a su equipo experimentados ingenieros y profesionales de varias partes del mundo. Ese mismo año nació la empresa Klein Vision, junto a la idea del nuevo proyecto del Aircar. En 2019 ya hablamos de dos tipos diferentes de automóvil volador, el viejo Aeromóvil y el nuevo Aircar. Su creador Stefan Klein formó parte de la delegación de empresarios eslovacos que presentaron sus productos en la segunda edición de la Feria Internacional de Importación en Shanghái, con el objetivo de encontrar inversionistas para su proyecto. Sin embargo, también encontró a uno de ellos en Eslovaquia, al cofundador y propietario de la empresa ESET, Anton Zajac. En noviembre de 2020, en el aeropuerto de Piešťany, el Aircar realizó su primer vuelo, empezando así el conteo de las 50 horas de vuelo que necesita cumplir para obtener el certificado internacional de la Agencia Europea de Seguridad Aérea, EASA. Y la semana pasada, el 28 de junio de 2021, tuvo lugar el hasta ahora más largo de los vuelos del Aircar desde la ciudad de Nitra hasta la capital de Bratislava. A una velocidad de 170 kilómetros por hora, recorrió la distancia de 80 kilómetros en 25 minutos. Así pues, ya faltan menos de 10 horas de vuelo para que reciba el mencionado certificado. Hasta ahora, el vehículo no ha presentado ningún fallo. Gracias a los sonidos publicados por el periódico de Hospodárske noviny en YouTube, podemos acercarles a la atmósfera del gran aterrizaje de Aircar en Bratislava.
2: Cuando un prototipo de vehículo se pone en marcha o se somete a las primeras pruebas, y más aun cuando se trata de un vehículo volador, la primera oportunidad de ver cómo se desempeña en el medio para el cual fue construido, que en este caso es el aire, es fundamental. Según la metodología de las pruebas de vuelo, tenemos que efectuar 50 horas de vuelo en distintas configuraciones. Claro, siempre estamos hablando de la categoría experimental. Hasta hoy en día hemos realizado unas 40 horas de vuelo sin encontrar ningún fallo o imperfección. Les puedo decir que acceder con este coche volador a la pista del aeropuerto estatal requiere de mucho coraje y la convicción de tener el vehículo en perfecto estado, para que luego cuando circule por carretera no ocasione ningún accidente. Debo destacar que nuestro coche tiene un motor de motocicleta moderno que cumple todas las normas de emisión.
0: El Aircar dispone de un motor BMW de 4 cilindros con un volumen de 1,6 litros y 140 caballos de fuerza. En el aire puede alcanzar una velocidad de 200 kilómetros por hora.
2: El prototipo número 2 tendrá 300 caballos, es decir, alcanzará el doble de velocidad con respecto a este. Cuando se convierte en un vehículo de carretera es bastante bajo y clasifica dentro de la categoría de coches deportivos muy rápidos. El tiempo de transformación es de 2 minutos y 30 segundos. Para transformarlo hay dos posibilidades: o desde la cabina del piloto o desde fuera accionando un botón. Es completamente automático.
0: En el aire parece un avioncito privado, pero en la carretera se convierte en un coche deportivo que puede estacionar en cualquier aparcamiento corriente de la ciudad.
2: La modalidad de la transformación es muy efectiva, rápida y las características de vuelo son excelentes. Lo puedo confirmar tanto desde el punto de vista de piloto como de chofer. Es un vehículo rápido y estable. Su versión número 2 ya se encuentra en la fase de desarrollo y si todo va bien, el próximo año podríamos encontrarnos aquí inaugurando el Aircar de un motor de 300 caballos con características mucho mejores que este.
0: De la parte del marketing se ocupa también uno de los inversionistas del proyecto, Anton Zajac.
3: Imagínense tener en el garaje de casa un coche así y cerca de casa disponer de una superficie plana de 300 metros para poder despegar. Es un vehículo muy práctico que tiene un gran futuro. En los Estados Unidos hay cerca de 220 mil aviones pequeños. Si llegásemos a convencer solo a un 5% de los propietarios de esos aviones de que compren nuestro Aircar, esto sería un buen mercado para nosotros. O puedo hacer otra comparación. En el mundo circulan cerca de 30 millones de taxis. Si llegásemos a convencer por lo menos a un 0,01% de los taxistas, también esto podría ser un gran negocio para nosotros.
0: Lo que más interesará a los admiradores de este invento será probablemente el precio.
3: Por supuesto, el precio dependerá del equipamiento, pero el precio podría acercarse al de los pequeños aviones, entre 500 y 750 mil euros. El prototipo nos ha costado 1.500.000 euros.
0: ¿Y qué es lo que falta para la realización del prototipo número 2?
3: Aún necesitamos de 5 a 10 millones de euros para finalizar el prototipo número 2 y terminar todas las pruebas de certificación. Luego podemos ponernos a negociar los contratos. Las primeras ofertas que tenemos son todas del extranjero.
0: Nuestra colega de la redacción francesa, Zuzana Borowska, tuvo la ocasión de entrevistar al profesor Stefan Klein en persona. Así pues, descubrimos dónde radica el cumplimiento de un sueño tan grande.
2: La idea nació en 1989, durante mi tesis de licenciatura precisamente en la Escuela Superior de Bellas Artes de Bratislava, donde trabajo en la actualidad. En aquel entonces el proyecto se titulaba Aeromóvil, pero debo añadir que en realidad la idea viene de mi familia, dado que mi abuelo era piloto y mi padre diseñador de aviones. Es decir, desde mi infancia era casi seguro que estudiaría alguna carrera técnica. Además, como me gustaba combinar la perfección tecnológica con la belleza, elegí estudiar diseño. Debo destacar que me ayuda mucho el ambiente creativo de esta escuela, donde cada año el alumno tiene que diseñar algo nuevo. Es obligatorio. E imagínense el año 1989, cuando la revolución de terciopelo nos suministró toda esa energía. Todos empezamos a creer más en la realización de nuestros sueños.
0: Eslovaquia es muy pequeña, no tiene una gran tradición de aviación.
2: Yo no diría eso. El sector de la aviación está bastante desarrollado en Eslovaquia. Usar un avión para superar la distancia mayor de 200 kilómetros es muy efectivo. Además, un vuelo es una experiencia extraordinaria, maravillosa, que tiene mucho valor añadido. La distancia no importa tanto, porque la aviación también se puede practicar a 5 kilómetros de distancia.
0: Aparte de su familia, ¿dónde encontró usted la inspiración para construir un coche volador? Quizás en la literatura.
2: En lo referente a la literatura, la mayor inspiración para mí fueron los libros del escritor francés Antoine de Saint-Exupéry, que describían de manera fenomenal las relaciones entre el hombre, la aviación, la civilización, la cultura, etc. Y que también influyeron mucho en mi percepción de la belleza, de las máquinas y de la intersección entre ellas.
0: ¿Qué impresiones se lleva usted del vuelo de hoy entre Nitra y Bratislava?
2: Durante el vuelo de ayer desde Nitra hasta Bratislava viví una experiencia impresionante. Despegué a las 5:30 de la mañana, cuando el paisaje aún dormía. Observar desde arriba la paz en la tierra, las fincas y los caseríos, para mí fue una sensación indescriptible, única, fenomenal. Y luego también fue muy agradable el aterrizaje, es decir, el regreso a la civilización, donde todo el mundo nos esperaba ansiosamente en el aeropuerto de Bratislava. En 2 minutos y medio nos convertimos en un coche y nos dirigimos hasta el casco histórico de la capital, hasta la plaza de Hviezdoslav, donde está la sede de mi alma mater, la Escuela Superior de Bellas Artes. Todo ha sido muy emocionante para mí.
0: Me queda añadir 2 datos técnicos de AirCar. El tanque lleno de gasolina debería ser suficiente para el vuelo de 1000 kilómetros. El consumo para una hora de vuelo es de 18 litros de gasolina. Estimados radioyentes, nos queda solo tiempo para cerrar el programa de hoy. La emisión ha sido realizada gracias a la asistencia del técnico de sonido Abdulgani Arut. Desde el micrófono les saluda Ladia Hudzovičová. Mañana les hará compañía mi colega María Mangová con sus temas de cultura, de artes e historia. Hasta pronto, queridos amigos.

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1: Muy buenos días, estimados radioyentes. Las noticias y el tema del día de hoy han sido preparados por su redactor, José Portuondo.
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1: Eslovaquia avanza en su estrategia global con el desarrollo de relaciones en el Indo-Pacífico. Las conversaciones del grupo de Visegrado con la India abren las puertas a una colaboración continua. La interconexión entre Europa y el Indo-Pacífico es cada vez más estrecha en materia de seguridad, transporte marítimo y cadenas de suministro globales. Por ello, resulta crucial que la Unión Europea fortalezca su cooperación con los países de esta región. Las vías para profundizar esta alianza fueron debatidas este lunes por los ministros de Asuntos Exteriores de los Estados miembros de la Unión Europea durante una reunión informal del Consejo de Asuntos Exteriores celebrada en Nueva York. En el encuentro, la República Eslovaca estuvo representada por su ministro de Asuntos Exteriores, Juraj Blanár. Según informó la oficina de prensa del Ministerio Eslovaco, a la reunión de los jefes de la diplomacia europea también asistieron la ministra de Asuntos Exteriores de Australia, Penny Wong, el ministro de Asuntos Exteriores de la India, Subramanian Aichankar, el viceministro de Asuntos Exteriores de Japón, Iwao Hori, y el ministro de Asuntos Exteriores de Corea del Sur, Chao Tae-yul. Blanár destacó que el Indo-Pacífico es una de las regiones más dinámicas del planeta, ya que alberga aproximadamente el 60% de la población mundial y genera más del 60% del PIB global. De este modo, la región desempeña un papel estratégico en el comercio internacional, la inversión, el desarrollo tecnológico y la estabilidad de las rutas marítimas clave. El ministro de Asuntos Exteriores, Juraj Blanár, calificó como un éxito histórico para la diplomacia eslovaca la reunión celebrada este lunes entre los cancilleres del grupo de Visegrado, V4, y su homólogo indio, Subramanian Aichankar. El encuentro, que tuvo lugar en la misión permanente de la República Eslovaca ante la ONU, representa la culminación de un formato en el que Eslovaquia llevaba trabajando 11 años, según explicó el propio Blanár. Durante la cita, el jefe de la diplomacia eslovaca abordó las negociaciones en curso para un acuerdo de libre comercio entre la Unión Europea e India. En este sentido, destacó que su conclusión supondría una oportunidad estratégica fundamental tanto para el V4 como para el conjunto de la Unión Europea, dada la pujanza y el creciente peso económico del país asiático. Asimismo, la agenda multilateral ocupó un lugar central en los debates. Los ministros coincidieron en la urgencia de reformar la ONU y su Consejo de Seguridad, un órgano en el que Blanár ratificó el firme respaldo de Eslovaquia para que India sea admitida como miembro permanente. Los continuos conflictos armados, las crisis humanitarias y las crecientes tensiones globales demuestran que la paz no está garantizada, sino que exige esfuerzos diarios y medidas concretas. Así lo declaró el ministro de Exteriores de Eslovaquia, Juraj Blanár, en Nueva York, con motivo del Día Internacional de la Paz. Esta efeméride, conmemorada a nivel mundial el 21 de septiembre, coincide con el 81 periodo de sesiones de la Asamblea General de la ONU, cita en la que el canciller acompaña al presidente eslovaco, Peter Pellegrini. Asimismo, el Ministerio de Asuntos Exteriores recordó que Eslovaquia postula a un puesto como miembro no permanente del Consejo de Seguridad de la ONU para el periodo 2028-2029. Cuya elección se llevará a cabo en junio de 2027.
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1: Volvo Car Košice anunció el lunes el inicio del primer turno de trabajo en su futura planta de vehículos eléctricos en Valaliki, logrando además el hito de los 1,000 empleados. Actualmente, la empresa prepara la fase de producción de prueba, mientras que el inicio de la producción en serie está programado para el próximo año. Según la compañía, el proyecto avanza conforme a lo previsto y entra de forma gradual en su siguiente etapa. Una de las innovaciones clave para facilitar el aumento progresivo de la actividad es la puesta en marcha de una nueva conexión ferroviaria para los empleados, cuyo horario establecido para este turno es de 6:20 de la mañana a 2:50 de la tarde. El inicio del primer turno y el haber alcanzado los 1,000 empleados son pasos cruciales en la puesta en marcha gradual de nuestra planta. La producción de prueba, que comenzará en pocas semanas, nos permitirá verificar los procesos, las tecnologías y la preparación de nuestros equipos antes del inicio definitivo de la producción en serie en 2027, declaró el director de la empresa, Marc Gombier. Gombier añadió que aproximadamente el 95% de los empleados de producción son de origen eslovaco. Alcanzar el millar de trabajadores confirma el ritmo constante de consolidación del equipo y la creciente importancia del proyecto para la región de Eslovaquia Oriental. Para finales del año, Volvo Car Košice planea contratar a unos 300 profesionales más, un proceso que continuará a lo largo de 2027. La prioridad principal sigue siendo cubrir las vacantes de producción, especialmente operarios y puestos de mantenimiento. Tras avanzar con éxito en las obras de construcción, el montaje tecnológico y las pruebas operativas, la planta ya está lista para arrancar su producción de prueba. Esta fase servirá para validar todo el flujo de trabajo, optimizar procesos y poner a punto a los equipos de cara a la próxima producción en serie de vehículos eléctricos. Para facilitar los desplazamientos, la nueva conexión ferroviaria sumará un servicio de lanzadera directo desde la estación hasta la fábrica. Este sistema conectará además con las líneas de autobuses urbanos de Košice y los suburbanos de la red IDS, creando una cobertura de transporte integral para los empleados de toda la región. Al mismo tiempo, la empresa sigue preparando a sus nuevos colaboradores a través de programas de formación en la propia planta y en colaboración con instituciones educativas.
2: Dobrý deň, buenos días, estimados radioyentes. La redacción española de Radio Eslovaquia Internacional les trae su transmisión regular de media hora y les envía los más cordiales saludos desde Bratislava. Estimados radioyentes, de la llegada oficial del otoño, o mejor dicho, del día del equinoccio de otoño, no se para un día solo. Es decir, justamente hoy está terminando el verano en Eslovaquia. Y realmente las temperaturas descendieron radicalmente, casi de 10 grados centígrados, y así han confirmado la cercana llegada del otoño. Ayer celebramos el nombre de Matúš o Mateo en español, y un pronóstico popular dice que po Matúši čiapku na uši, después de Mateo, ponte el gorro y cúbrete las orejas. Es decir, aceptar el enfriamiento ya será inevitable. Bueno, hay que tener paciencia. El calorcito lo mandaremos ahora a nuestros antípodas del hemisferio opuesto. Durante esta tarde aún veraniega, se empeñarán en hacerles compañía desde la pirámide invertida de la Radio Nacional Eslovaca, Abdulgani Arut desde la mesa de sonido y Ladia Hudzovičová desde el micrófono. Para hoy les he preparado los siguientes temas. Un ingeniero eslovaco, profesor y escultor académico, Stefan Klein, ha logrado un importante éxito internacional al ser incluido en el Salón de la Fama de los premios Living Legends of Aviation por su proyecto del coche volador. Y en la segunda parte, para conmemorar el primer vuelo oficial del coche volador, les ofrecemos un material de archivo, un reportaje de aquel momento que podría ser considerado una revolución para el sector automovilístico y para el de la aviación, su vuelo de Nitra a Bratislava.
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2: En el marco de una gala celebrada en Scalaria, Austria, el director del taller de diseño de transportes, el profesor ingeniero Stefan Klein, escultor académico, fue incluido en el Salón de la Fama de los premios Living Legends of Aviation por su proyecto de coche volador. El diseñador y profesor del Departamento de Diseño de la Academia de Bellas Artes de Bratislava, Stefan Klein, ha logrado otro importante éxito internacional al ser incluido en el Salón de la Fama junto a personalidades y visionarios mundiales del mundo de la aviación, como por ejemplo Buzz Aldrin, Jeff Bezos, Harrison Ford, Sir Richard Branson o Bertrand Piccard. El acto fue presentado por el actor y aviador Morgan Freeman, quien elogió la perseverancia de Klein y su capacidad para convertir un sueño aparentemente imposible en una realidad funcional. Este premio supone un reconocimiento a los más de 30 años de carrera de Klein, durante los cuales se ha dedicado a la ingeniería, el diseño de medios de transporte y la aeronáutica. Su obra maestra es el AirCar, un avión de carretera capaz de pasar de la configuración de carretera a la de vuelo en menos de 2 minutos. Para mí, el coche volador nunca fue una fantasía, era un reto de diseño y construcción, afirmó Stefan Klein. Quería demostrar que era posible construir uno que fuera seguro, fiable, práctico y al mismo tiempo bonito.
3: Esa es la primera señal de que se está produciendo la transformación. Pulsas un botón y en 1 minuto y 20 segundos se convierte en un avión. Todo ello lo hacen los motores eléctricos y los servos. Es un sistema muy complejo. Primero gira la hélice, ya que es de 2 palas, y se coloca en posición vertical. Esa es la primera señal de que se está produciendo la transformación. A continuación, la cola se desplaza hacia atrás y se abren unas cubiertas en el fuselaje que dejan al descubierto el compartimiento donde se ocultan las alas. Las alas están ocultas, normalmente apenas se ven y de repente comienzan a elevarse. Es un momento majestuoso, cuando esas alas de 3 metros se despliegan en el espacio, pero lo que se reduce es su profundidad, ya que están plegadas a lo largo de toda su longitud. Así pues, el ala se despliega y entonces ya tiene la superficie de un ala normal y pasa a la posición de vuelo. En ese momento, se cierran las cubiertas y se completa la transformación. Todo esto ocurre con solo pulsar un botón. Después, solo tienes que comprobar en la pantalla si todas esas operaciones se han realizado correctamente. Allí, dispones de un sistema de pictogramas que te indican que la operación se ha realizado con éxito.
2: Así describe Stefan Klein la fascinante transformación del AirCar, que pasa de ser un coche normal a convertirse en un avión en toda regla. La charla completa en el idioma eslovaco está publicada en la página web žive.sk. A diferencia de la mayoría de los demás prototipos, que son más bien helicópteros eléctricos, el AirCar es un híbrido en toda regla. Es capaz de circular con normalidad por las carreteras y transformarse en un avión en cuestión de minutos. El prototipo de investigación cuenta ya con más de 170 horas de vuelo y más de 500 aterrizajes. También atrajo la atención internacional en el programa The Grand Tour, donde los presentadores condujeron por la autopista y a continuación despegaron con él. Klein lleva más de 30 años dedicándose al diseño de automóviles y medios de transporte, a la ingeniería y a la aeronáutica. En la Escuela Superior de Bellas Artes de Bratislava fundó el Estudio de Diseño de Transportes y ha llevado a cabo proyectos de investigación y diseño con importantes fabricantes de automóviles. Stefan Klein ha diseñado más de 20 tipos de vehículos, entre los que se incluyen motocicletas, autobuses, locomotoras, vehículos eléctricos y maquinaria especializada. Su experiencia en el sector aeronáutico abarca más de 1.200 horas de vuelo en aviones a motor, más de 3.000 horas en planeadores y cientos de horas como piloto de pruebas. Es titular de 12 patentes relacionadas con la tecnología de transformación del AirCar. Sin embargo, el proyecto se enfrenta ahora a su paso más importante. Si bien hasta ahora se ha centrado principalmente en el desarrollo tecnológico, el hito principal es obtener la certificación aeronáutica según las estrictas normas CS23 y la posterior entrada en el mercado. Al mismo tiempo, el inventor, junto con el equipo de Klein Vision, trabaja en futuras innovaciones, como una cabina controlada por inteligencia artificial, el vuelo totalmente autónomo o un paracaídas de rescate balístico. Stefan Klein demuestra así que el coche volador no es una fantasía inalcanzable, sino el futuro real del transporte personal. Libremente estoy volando, canta en su canción Peter Zmorik.

0: Para conmemorar el primer vuelo oficial del coche volador, les ofrecemos un material de archivo, un reportaje de aquel momento que podría ser considerado una revolución para el sector automovilístico y para el de la aviación.
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0: En el año 2013 les informamos acerca de la invención del coche volador eslovaco, que recibió el nombre de Aeromóvil. Se trataba de un modelo único en el mundo que en pocos minutos se transformaba en un avión. El prototipo Aeromóvil 2,5 fue presentado al público foráneo en la Feria Internacional de Montreal, en Canadá, donde llegó a cautivar la atención de los ingenieros de la NASA y de la compañía Boeing. El artífice de este invento es el profesor Stefan Klein, ingeniero en diseño, licenciado en Bellas Artes, que trabajó como diseñador para marcas como Audi, BMW o Volkswagen. A decir de él, la producción del coche volador estaría destinada al mercado estadounidense, puesto que allí se vuela mucho más que en Eslovaquia. Mientras que en el aire tiene todas las características de un avión privado, en la carretera se comporta como cualquier coche deportivo de lujo. Klein dice que este coche volador representa el futuro del transporte privado y servirá, por ejemplo, para evitar atascos o podría ser muy útil en países que no disponen de una red de carreteras desarrollada o para acceder a varias infraestructuras en países donde las distancias entre los pueblos y ciudades son enormes. En 2016 nació un nuevo prototipo del coche volador eslovaco Aeromóvil 3,0, que se acercó más a la producción en serie de este medio de transporte revolucionario. En esa ocasión, el diseñador Stefan Klein, junto al cofundador de la empresa Aeromóvil Juraj Vaculík, incorporaron a su equipo experimentados ingenieros y profesionales de varias partes del mundo. Ese mismo año nació la empresa Klein Vision, junto a la idea del nuevo proyecto del Aircar. En 2019 ya hablamos de dos tipos diferentes de automóvil volador, el viejo Aeromóvil y el nuevo Aircar. Su creador Stefan Klein formó parte de la delegación de empresarios eslovacos que presentaron sus productos en la segunda edición de la Feria Internacional de Importación en Shanghái, con el objetivo de encontrar inversionistas para su proyecto. Sin embargo, también encontró a uno de ellos en Eslovaquia, al cofundador y propietario de la empresa ESET, Anton Zajac. En noviembre de 2020, en el aeropuerto de Piešťany, el Aircar realizó su primer vuelo, empezando así el conteo de las 50 horas de vuelo que necesita cumplir para obtener el certificado internacional de la Agencia Europea de Seguridad Aérea, EASA. Y la semana pasada, el 28 de junio de 2021, tuvo lugar el hasta ahora más largo de los vuelos del Aircar desde la ciudad de Nitra hasta la capital de Bratislava. A una velocidad de 170 kilómetros por hora, recorrió la distancia de 80 kilómetros en 25 minutos. Así pues, ya faltan menos de 10 horas de vuelo para que reciba el mencionado certificado. Hasta ahora, el vehículo no ha presentado ningún fallo. Gracias a los sonidos publicados por el periódico de Hospodárske noviny en YouTube, podemos acercarles a la atmósfera del gran aterrizaje de Aircar en Bratislava.
2: Cuando un prototipo de vehículo se pone en marcha o se somete a las primeras pruebas, y más aun cuando se trata de un vehículo volador, la primera oportunidad de ver cómo se desempeña en el medio para el cual fue construido, que en este caso es el aire, es fundamental. Según la metodología de las pruebas de vuelo, tenemos que efectuar 50 horas de vuelo en distintas configuraciones. Claro, siempre estamos hablando de la categoría experimental. Hasta hoy en día hemos realizado unas 40 horas de vuelo sin encontrar ningún fallo o imperfección. Les puedo decir que acceder con este coche volador a la pista del aeropuerto estatal requiere de mucho coraje y la convicción de tener el vehículo en perfecto estado, para que luego cuando circule por carretera no ocasione ningún accidente. Debo destacar que nuestro coche tiene un motor de motocicleta moderno que cumple todas las normas de emisión.
0: El Aircar dispone de un motor BMW de 4 cilindros con un volumen de 1,6 litros y 140 caballos de fuerza. En el aire puede alcanzar una velocidad de 200 km por hora.
2: El prototipo número 2 tendrá 300 caballos, es decir, alcanzará el doble de velocidad con respecto a este. Cuando se convierte en un vehículo de carretera es bastante bajo y clasifica dentro de la categoría de coches deportivos muy rápidos. El tiempo de transformación es de 2 minutos y 30 segundos. Para transformarlo hay dos posibilidades: o desde la cabina del piloto o desde fuera accionando un botón. Es completamente automático.
0: En el aire parece un avioncito privado, pero en la carretera se convierte en un coche deportivo que puede estacionar en cualquier aparcamiento corriente de la ciudad.
2: La modalidad de la transformación es muy efectiva, rápida y las características de vuelo son excelentes. Lo puedo confirmar tanto desde el punto de vista de piloto como de chofer. Es un vehículo rápido y estable. Su versión número 2 ya se encuentra en la fase de desarrollo y si todo va bien, el próximo año podríamos encontrarnos aquí inaugurando el Aircar de un motor de 300 caballos con características mucho mejores que este.
0: De la parte del marketing se ocupa también uno de los inversionistas del proyecto, Anton Zajac.
3: Imagínense tener en el garaje de casa un coche así y cerca de casa disponer de una superficie plana de 300 metros para poder despegar. Es un vehículo muy práctico que tiene un gran futuro. En los Estados Unidos hay cerca de 220 mil aviones pequeños. Si llegásemos a convencer solo a un 5% de los propietarios de esos aviones de que compren nuestro Aircar, esto sería un buen mercado para nosotros. O puedo hacer otra comparación. En el mundo circulan cerca de 30 millones de taxis. Si llegásemos a convencer por lo menos a un 0,01% de los taxistas, también esto podría ser un gran negocio para nosotros.
0: Lo que más interesará a los admiradores de este invento será probablemente el precio.
3: Por supuesto, el precio dependerá del equipamiento, pero el precio podría acercarse al de los pequeños aviones, entre 500 y 750 mil euros. El prototipo nos ha costado 1.500.000 euros.
0: ¿Y qué es lo que falta para la realización del prototipo número 2?
3: Aún necesitamos de 5 a 10 millones de euros para finalizar el prototipo número 2 y terminar todas las pruebas de certificación. Luego podemos ponernos a negociar los contratos. Las primeras ofertas que tenemos son todas del extranjero.
0: Nuestra colega de la redacción francesa, Zuzana Borowska, tuvo la ocasión de entrevistar al profesor Stefan Klein en persona. Así pues, descubrimos dónde radica el cumplimiento de un sueño tan grande.
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0: creativo de esta escuela, donde cada año el alumno tiene que diseñar algo nuevo. Es obligatorio. E imagínense el año 1989, cuando la revolución de terciopelo nos suministró toda esa energía. Todos empezamos a creer más en la realización de nuestros sueños.
1: Eslovaquia es muy pequeña, no tiene una gran tradición de aviación.
0: Yo no diría eso. El sector de la aviación está bastante desarrollado en Eslovaquia. Usar un avión para superar la distancia mayor de 200 kilómetros es muy efectivo. Además, un vuelo es una experiencia extraordinaria, maravillosa, que tiene mucho valor añadido. La distancia no importa tanto, porque la aviación también se puede practicar a 5 kilómetros de distancia.
1: Aparte de su familia, ¿dónde encontró usted la inspiración para construir un coche volador? Quizás en la literatura.
0: En lo referente a la literatura, la mayor inspiración para mí fueron los libros del escritor francés Antoine de Saint-Exupéry, que describían de manera fenomenal las relaciones entre el hombre, la aviación, la civilización, la cultura, etc. Y que también influyeron mucho en mi percepción de la belleza, de las máquinas y de la intersección entre ellas.
1: ¿Qué impresiones se lleva usted del vuelo de hoy entre Nitra y Bratislava?
0: Durante el vuelo de ayer desde Nitra hasta Bratislava viví una experiencia impresionante. Despegué a las 5:30 de la mañana, cuando el paisaje aún dormía. Observar desde arriba la paz en la tierra, las fincas y los caseríos, para mí fue una sensación indescriptible, única, fenomenal. Y luego también fue muy agradable el aterrizaje, es decir, el regreso a la civilización, donde todo el mundo nos esperaba ansiosamente en el aeropuerto de Bratislava. En 2 minutos y medio nos convertimos en un coche y nos dirigimos hasta el casco histórico de la capital, hasta la Plaza de Hviezdoslav, donde está la sede de mi alma mater, la Escuela Superior de Bellas Artes. Todo ha sido muy emocionante para mí.
1: Me queda añadir 2 datos técnicos de Aircar. El tanque lleno de gasolina debería ser suficiente para el vuelo de 1000 kilómetros. El consumo para una hora de vuelo es de 18 litros de gasolina. Estimados radioyentes, nos queda solo tiempo para cerrar el programa de hoy. La emisión ha sido realizada gracias a la asistencia del técnico de sonido Abdulgani Arut. Desde el micrófono les saluda Ladia Hudzovičová. Mañana les hará compañía mi colega María Mangová con sus temas de cultura, de artes e historia. Hasta pronto, queridos amigos.

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1: Muy buenos días, estimados radioyentes. Las noticias y el tema del día de hoy han sido preparados por su redactor, José Portuondo.
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1: Eslovaquia avanza en su estrategia global con el desarrollo de relaciones en el Indo-Pacífico. Las conversaciones del grupo de Visegrado con la India abren las puertas a una colaboración continua. La interconexión entre Europa y el Indo-Pacífico es cada vez más estrecha en materia de seguridad, transporte marítimo y cadenas de suministro globales. Por ello, resulta crucial que la Unión Europea fortalezca su cooperación con los países de esta región. Las vías para profundizar esta alianza fueron debatidas este lunes por los ministros de Asuntos Exteriores de los Estados miembros de la Unión Europea durante una reunión informal del Consejo de Asuntos Exteriores celebrada en Nueva York. En el encuentro, la República Eslovaca estuvo representada por su ministro de Asuntos Exteriores, Juraj Blanár. Según informó la oficina de prensa del Ministerio Eslovaco, a la reunión de los jefes de la diplomacia europea también asistieron la ministra de Asuntos Exteriores de Australia, Penny Wong, el ministro de Asuntos Exteriores de la India, Subramanian Aichankar, el viceministro de Asuntos Exteriores de Japón, Iwao Hori, y el ministro de Asuntos Exteriores de Corea del Sur, Chao Tae-yul. Blanár destacó que el Indo-Pacífico es una de las regiones más dinámicas del planeta, ya que alberga aproximadamente el 60% de la población mundial y genera más del 60% del PIB global. De este modo, la región desempeña un papel estratégico en el comercio internacional, la inversión, el desarrollo tecnológico y la estabilidad de las rutas marítimas clave. El ministro de Asuntos Exteriores, Juraj Blanár, calificó como un éxito histórico para la diplomacia eslovaca la reunión celebrada este lunes entre los cancilleres del grupo de Visegrado, V4, y su homólogo indio, Subramanian Aichankar. El encuentro, que tuvo lugar en la misión permanente de la República Eslovaca ante la ONU, representa la culminación de un formato en el que Eslovaquia llevaba trabajando 11 años, según explicó el propio Blanár. Durante la cita, el jefe de la diplomacia eslovaca abordó las negociaciones en curso para un acuerdo de libre comercio entre la Unión Europea e India. En este sentido, destacó que su conclusión supondría una oportunidad estratégica fundamental tanto para el V4 como para el conjunto de la Unión Europea, dada la pujanza y el creciente peso económico del país asiático. Asimismo, la agenda multilateral ocupó un lugar central en los debates. Los ministros coincidieron en la urgencia de reformar la ONU y su Consejo de Seguridad, un órgano en el que Blanár ratificó el firme respaldo de Eslovaquia para que India sea admitida como miembro permanente. Los continuos conflictos armados, las crisis humanitarias y las crecientes tensiones globales demuestran que la paz no está garantizada, sino que exige esfuerzos diarios y medidas concretas. Así lo declaró el ministro de Exteriores de Eslovaquia, Juraj Blanár, en Nueva York, con motivo del Día Internacional de la Paz. Esta efeméride, conmemorada a nivel mundial el 21 de septiembre, coincide con el 81 periodo de sesiones de la Asamblea General de la ONU, cita en la que el canciller acompaña al presidente eslovaco, Peter Pellegrini. Asimismo, el Ministerio de Asuntos Exteriores recordó que Eslovaquia postula a un puesto como miembro no permanente del Consejo de Seguridad de la ONU para el periodo 2028-2029. Cuya elección se llevará a cabo en junio de 2027.
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1: Volvo Car Košice anunció el lunes el inicio del primer turno de trabajo en su futura planta de vehículos eléctricos en Valaliki, logrando además el hito de los 1,000 empleados. Actualmente, la empresa prepara la fase de producción de prueba, mientras que el inicio de la producción en serie está programado para el próximo año. Según la compañía, el proyecto avanza conforme a lo previsto y entra de forma gradual en su siguiente etapa. Una de las innovaciones clave para facilitar el aumento progresivo de la actividad es la puesta en marcha de una nueva conexión ferroviaria para los empleados, cuyo horario establecido para este turno es de 6:20 de la mañana a 2:50 de la tarde. El inicio del primer turno y el haber alcanzado los 1,000 empleados son pasos cruciales en la puesta en marcha gradual de nuestra planta. La producción de prueba, que comenzará en pocas semanas, nos permitirá verificar los procesos, las tecnologías y la preparación de nuestros equipos antes del inicio definitivo de la producción en serie en 2027, declaró el director de la empresa, Marc Gombier. Gombier Añadió que aproximadamente el 95% de los empleados de producción son de origen eslovaco. Alcanzar el millar de trabajadores confirma el ritmo constante de consolidación del equipo y la creciente importancia del proyecto para la región de Eslovaquia Oriental. Para finales del año, Volvo Car Košice planea contratar a unos 300 profesionales más, un proceso que continuará a lo largo de 2027. La prioridad principal sigue siendo cubrir las vacantes de producción, especialmente operarios y puestos de mantenimiento. Tras avanzar con éxito en las obras de construcción, el montaje tecnológico y las pruebas operativas, la planta ya está lista para arrancar su producción de prueba. Esta fase servirá para validar todo el flujo de trabajo, optimizar procesos y poner a punto a los equipos de cara a la próxima producción en serie de vehículos eléctricos. Para facilitar los desplazamientos, la nueva conexión ferroviaria sumará un servicio de lanzadera directo desde la estación hasta la fábrica. Este sistema conectará además con las líneas de autobuses urbanos de Košice y los suburbanos de la red IDS, creando una cobertura de transporte integral para los empleados de toda la región. Al mismo tiempo, la empresa sigue preparando a sus nuevos colaboradores a través de programas de formación en la propia planta y en colaboración con instituciones educativas.
3: Dobrý deň, buenos días, estimados radioyentes. La redacción española de Radio Eslovaquia Internacional les trae su transmisión regular de media hora y les envía los más cordiales saludos desde Bratislava. Estimados radioyentes, de la llegada oficial del otoño, o mejor dicho, del día del equinoccio de otoño, no se para un día solo. Es decir, justamente hoy está terminando el verano en Eslovaquia. Y realmente las temperaturas descendieron radicalmente, casi de 10 grados centígrados, y así han confirmado la cercana llegada del otoño. Ayer celebramos el nombre de Matúš o Mateo en español, y un pronóstico popular dice que po Matúši čiapku na uši, después de Mateo, ponte el gorro y cúbrete las orejas. Es decir, aceptar el enfriamiento ya será inevitable. Bueno, hay que tener paciencia. El calorcito lo mandaremos ahora a nuestros antípodas del hemisferio opuesto. Durante esta tarde aún veraniega, se empeñarán en hacerles compañía desde la pirámide invertida de la Radio Nacional Eslovaca, Abdul Ghani Arut desde la mesa de sonido y Ladia Hudzovičová desde el micrófono. Para hoy les he preparado los siguientes temas. Un ingeniero eslovaco, profesor y escultor académico, Stefan Klein, ha logrado un importante éxito internacional al ser incluido en el Salón de la Fama de los premios Living Legends of Aviation por su proyecto del coche volador. Y en la segunda parte, para conmemorar el primer vuelo oficial del coche volador, les ofrecemos un material de archivo, un reportaje de aquel momento que podría ser considerado una revolución para el sector automovilístico y para el de la aviación, su vuelo de Nitra a Bratislava.
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0: En el marco de una gala celebrada en Scalaria, Austria, el director del taller de diseño de transportes, el profesor ingeniero Stefan Klein, escultor académico, fue incluido en el Salón de la Fama de los premios Living Legends of Aviation por su proyecto de coche volador. El diseñador y profesor del Departamento de Diseño de la Academia de Bellas Artes de Bratislava, Stefan Klein, ha logrado otro importante éxito internacional al ser incluido en el Salón de la Fama junto a personalidades y visionarios mundiales del mundo de la aviación, como por ejemplo Buzz Aldrin, Jeff Bezos, Harrison Ford, Sir Richard Branson o Bertrand Piccard. El acto fue presentado por el actor y aviador Morgan Freeman, quien elogió la perseverancia de Klein y su capacidad para convertir un sueño aparentemente imposible en una realidad funcional. Este premio supone un reconocimiento a los más de 30 años de carrera de Klein, durante los cuales se ha dedicado a la ingeniería, el diseño de medios de transporte y la aeronáutica. Su obra maestra es el AirCar, un avión de carretera capaz de pasar de la configuración de carretera a la de vuelo en menos de 2 minutos. Para mí, el coche volador nunca fue una fantasía, era un reto de diseño y construcción, afirmó Stefan Klein. Quería demostrar que era posible construir uno que fuera seguro, fiable, práctico y al mismo tiempo bonito.
1: Esa es la primera señal de que se está produciendo la transformación. Pulsas un botón y en 1 minuto y 20 segundos se convierte en un avión. Todo ello lo hacen los motores eléctricos y los servos. Es un sistema muy complejo. Primero gira la hélice, ya que es de 2 palas, y se coloca en posición vertical. Esa es la primera señal de que se está produciendo la transformación. A continuación, la cola se desplaza hacia atrás y se abren unas cubiertas en el fuselaje que dejan al descubierto el compartimiento donde se ocultan las alas. Las alas están ocultas, normalmente apenas se ven y de repente comienzan a elevarse. Es un momento majestuoso cuando esas alas de 3 metros se despliegan en el espacio, pero lo que se reduce es su profundidad, ya que están plegadas a lo largo de toda su longitud. Así pues, el ala se despliega y entonces ya tiene la superficie de un ala normal y pasa a la posición de vuelo. En ese momento, se cierran las cubiertas y se completa la transformación. Todo esto ocurre con solo pulsar un botón. Después, solo tienes que comprobar en la pantalla si todas esas operaciones se han realizado correctamente. Allí, dispones de un sistema de pictogramas que te indican que la operación se ha realizado con éxito.
0: Así describe Stefan Klein la fascinante transformación del AirCar, que pasa de ser un coche normal a convertirse en un avión en toda regla. La charla completa en el idioma eslovaco está publicada en la página web žive.sk. A diferencia de la mayoría de los demás prototipos, que son más bien helicópteros eléctricos, el AirCar es un híbrido en toda regla. Es capaz de circular con normalidad por las carreteras y transformarse en un avión en cuestión de minutos. El prototipo de investigación cuenta ya con más de 170 horas de vuelo y más de 500 aterrizajes. También atrajo la atención internacional en el programa The Grand Tour, donde los presentadores condujeron por la autopista y a continuación despegaron con él. Klein lleva más de 30 años dedicándose al diseño de automóviles y medios de transporte, a la ingeniería y a la aeronáutica. En la Escuela Superior de Bellas Artes de Bratislava fundó el Estudio de Diseño de Transportes y ha llevado a cabo proyectos de investigación y diseño con importantes fabricantes de automóviles. Stefan Klein ha diseñado más de 20 tipos de vehículos, entre los que se incluyen motocicletas, autobuses, locomotoras, vehículos eléctricos y maquinaria especializada. Su experiencia en el sector aeronáutico abarca más de 1.200 horas de vuelo en aviones a motor, más de 3.000 horas en planeadores y cientos de horas como piloto de pruebas. Es titular de 12 patentes relacionadas con la tecnología de transformación del ERCAR. Sin embargo, el proyecto se enfrenta ahora a su paso más importante, si bien hasta ahora se ha centrado principalmente en el desarrollo tecnológico. El hito principal es obtener la certificación aeronáutica según las estrictas normas CS23 y la posterior entrada en el mercado. Al mismo tiempo, el inventor, junto con el equipo de Klein Vision, trabaja en futuras innovaciones, como una cabina controlada por inteligencia artificial, el vuelo totalmente autónomo o un paracaídas de rescate balístico. Stefan Klein demuestra así que el coche volador no es una fantasía inalcanzable, sino el futuro real del transporte personal. Libremente estoy volando, canta en su canción Peter Zmorik.

0: Para conmemorar el primer vuelo oficial del coche volador, les ofrecemos un material de archivo, un reportaje de aquel momento que podría ser considerado una revolución para el sector automovilístico y para el de la aviación.
1: Made in Slovakia.
0: En el año 2013 les informamos acerca de la invención del coche volador eslovaco, que recibió el nombre de Aeromóvil. Se trataba de un modelo único en el mundo que en pocos minutos se transformaba en un avión. El prototipo Aeromóvil 2,5 fue presentado al público foráneo en la Feria Internacional de Montreal, en Canadá, donde llegó a cautivar la atención de los ingenieros de la NASA y de la compañía Boeing. El artífice de este invento es el profesor Stefan Klein, ingeniero en diseño, licenciado en Bellas Artes, que trabajó como diseñador para marcas como Audi, BMW o Volkswagen. A decir de él, la producción del coche volador estaría destinada al mercado estadounidense, puesto que allí se vuela mucho más que en Eslovaquia. Mientras que en el aire tiene todas las características de un avión privado, en la carretera se comporta como cualquier coche deportivo de lujo. Klein dice que este coche volador representa el futuro del transporte privado y servirá, por ejemplo, para evitar atascos o podría ser muy útil en países que no disponen de una red de carreteras desarrollada o para acceder a varias infraestructuras en países donde las distancias entre los pueblos y ciudades son enormes. En 2016 nació un nuevo prototipo del coche volador eslovaco Aeromóvil 3,0, que se acercó más a la producción en serie de este medio de transporte revolucionario. En esa ocasión, el diseñador Stefan Klein, junto al cofundador de la empresa Aeromóvil Juraj Vaculík, incorporaron a su equipo experimentados ingenieros y profesionales de varias partes del mundo. Ese mismo año nació la empresa Klein Vision, junto a la idea del nuevo proyecto del Aircar. En 2019 ya hablamos de dos tipos diferentes de automóvil volador, el viejo Aeromóvil y el nuevo Aircar. Su creador Stefan Klein formó parte de la delegación de empresarios eslovacos que presentaron sus productos en la segunda edición de la Feria Internacional de Importación en Shanghái, con el objetivo de encontrar inversionistas para su proyecto. Sin embargo, también encontró a uno de ellos en Eslovaquia, al cofundador y propietario de la empresa ESET, Anton Zajac. En noviembre de 2020, en el aeropuerto de Piešťany, el Aircar realizó su primer vuelo, empezando así el conteo de las 50 horas de vuelo que necesita cumplir para obtener el certificado internacional de la Agencia Europea de Seguridad Aérea, EASA. Y la semana pasada, el 28 de junio de 2021, tuvo lugar el hasta ahora más largo de los vuelos del Aircar desde la ciudad de Nitra hasta la capital de Bratislava. A una velocidad de 170 kilómetros por hora, recorrió la distancia de 80 kilómetros en 25 minutos. Así pues, ya faltan menos de 10 horas de vuelo para que reciba el mencionado certificado. Hasta ahora, el vehículo no ha presentado ningún fallo. Gracias a los sonidos publicados por el periódico de Hospodárske noviny en YouTube, podemos acercarles a la atmósfera del gran aterrizaje de Aircar en Bratislava.
2: Cuando un prototipo de vehículo se pone en marcha o se somete a las primeras pruebas, y más aun cuando se trata de un vehículo volador, la primera oportunidad de ver cómo se desempeña en el medio para el cual fue construido, que en este caso es el aire, es fundamental. Según la metodología de las pruebas de vuelo, tenemos que efectuar 50 horas de vuelo en distintas configuraciones. Claro, siempre estamos hablando de la categoría experimental. Hasta hoy en día hemos realizado unas 40 horas de vuelo sin encontrar ningún fallo o imperfección. Les puedo decir que acceder con este coche volador a la pista del aeropuerto estatal requiere de mucho coraje y la convicción de tener el vehículo en perfecto estado, para que luego cuando circule por carretera no ocasione ningún accidente. Debo destacar que nuestro coche tiene un motor de motocicleta moderno que cumple todas las normas de emisión.
0: El Aircar dispone de un motor BMW de 4 cilindros con un volumen de 1,6 litros y 140 caballos de fuerza. En el aire puede alcanzar una velocidad de 200 km por hora.
2: El prototipo número 2 tendrá 300 caballos, es decir, alcanzará el doble de velocidad con respecto a este. Cuando se convierte en un vehículo de carretera es bastante bajo y clasifica dentro de la categoría de coches deportivos muy rápidos. El tiempo de transformación es de 2 minutos y 30 segundos. Para transformarlo hay dos posibilidades: o desde la cabina del piloto o desde fuera accionando un botón. Es completamente automático.
0: En el aire parece un avioncito privado, pero en la carretera se convierte en un coche deportivo que puede estacionar en cualquier aparcamiento corriente de la ciudad.
2: La modalidad de la transformación es muy efectiva, rápida y las características de vuelo son excelentes. Lo puedo confirmar tanto desde el punto de vista de piloto como de chofer. Es un vehículo rápido y estable. Su versión número 2 ya se encuentra en la fase de desarrollo y si todo va bien, el próximo año podríamos encontrarnos aquí inaugurando el Aircar de un motor de 300 caballos con características mucho mejores que este.
0: De la parte del marketing se ocupa también uno de los inversionistas del proyecto, Anton Zajac.
3: Imagínense tener en el garaje de casa un coche así y cerca de casa disponer de una superficie plana de 300 metros para poder despegar. Es un vehículo muy práctico que tiene un gran futuro. En los Estados Unidos hay cerca de 220 mil aviones pequeños. Si llegásemos a convencer solo a un 5% de los propietarios de esos aviones de que compren nuestro Aircar, esto sería un buen mercado para nosotros. O puedo hacer otra comparación. En el mundo circulan cerca de 30 millones de taxis. Si llegásemos a convencer por lo menos a un 0,01% de los taxistas, también esto podría ser un gran negocio para nosotros.
0: Lo que más interesará a los admiradores de este invento será probablemente el precio.
3: Por supuesto, el precio dependerá del equipamiento, pero el precio podría acercarse al de los pequeños aviones, entre 500 y 750 mil euros. El prototipo nos ha costado 1.500.000 euros.
0: ¿Y qué es lo que falta para la realización del prototipo número 2?
3: Aún necesitamos de 5 a 10 millones de euros para finalizar el prototipo número 2 y terminar todas las pruebas de certificación. Luego podemos ponernos a negociar los contratos. Las primeras ofertas que tenemos son todas del extranjero.
0: Nuestra colega de la redacción francesa, Zuzana Borowska, tuvo la ocasión de entrevistar al profesor Stefan Klein en persona. Así pues, descubrimos dónde radica el cumplimiento de un sueño tan grande.
2: La idea nació en 1989, durante mi tesis de licenciatura precisamente en la Escuela Superior de Bellas Artes de Bratislava, donde trabajo en la actualidad. En aquel entonces el proyecto se titulaba Aeromóvil, pero debo añadir que en realidad la idea viene de mi familia, dado que mi abuelo era piloto y mi padre diseñador de aviones. Es decir, desde mi infancia era casi seguro que estudiaría alguna carrera técnica. Además, como me gustaba combinar la perfección tecnológica con la belleza, elegí estudiar diseño. Debo destacar que me ayudó mucho el ambiente

0: La distancia no importa tanto, porque la aviación también se puede practicar a 5 kilómetros de distancia.
1: Aparte de su familia, ¿dónde encontró usted la inspiración para construir un coche volador? Quizás en la literatura.
0: En lo referente a la literatura, la mayor inspiración para mí fueron los libros del escritor francés Antoine de Saint-Exupéry, que describían de manera fenomenal las relaciones entre el hombre, la aviación, la civilización, la cultura, etc. Y que también influyeron mucho en mi percepción de la belleza, de las máquinas y de la intersección entre ellas.
1: ¿Qué impresiones se lleva usted del vuelo de hoy entre Nitra y Bratislava?
0: Durante el vuelo de ayer desde Nitra hasta Bratislava viví una experiencia impresionante. Despegué a las 5:30 de la mañana, cuando el paisaje aún dormía. Observar desde arriba la paz en la tierra, las fincas y los caseríos, para mí fue una sensación indescriptible, única, fenomenal. Y luego también fue muy agradable el aterrizaje, es decir, el regreso a la civilización, donde todo el mundo nos esperaba ansiosamente en el aeropuerto de Bratislava. En 2 minutos y medio nos convertimos en un coche y nos dirigimos hasta el casco histórico de la capital, hasta la Plaza de Hviezdoslav, donde está la sede de mi alma mater, la Escuela Superior de Bellas Artes. Todo ha sido muy emocionante para mí.
1: Me queda añadir 2 datos técnicos de AirCar. El tanque lleno de gasolina debería ser suficiente para el vuelo de 1000 kilómetros. El consumo para una hora de vuelo es de 18 litros de gasolina. Estimados radioyentes, nos queda solo tiempo para cerrar el programa de hoy. La emisión ha sido realizada gracias a la asistencia del técnico de sonido Abdulgani Arut. Desde el micrófono les saluda Ladia Hudzovičová. Mañana les hará compañía mi colega María Mangová con sus temas de cultura, de artes e historia. Hasta pronto, queridos amigos.